Ya hemos comenzado tu noche en Maule Sur 105.1. Somos la número uno. Alejandro Sanz nos trae el tema Corazón Partido.

¿Quién me va a curar este corazón partido? Decía Alejandro Sanz con la canción precisamente con ese nombre, Corazón Partido. 21 horas con 11 minutos, no tuvimos nadita de lluvia hoy durante el transcurso del día, felizmente, porque ya indudablemente que todos estamos encontrando bastante raro este tiempo. Estamos en primavera, ya se nos había olvidado. Y según dicen los que saben, los entendidos, los profesionales en la materia, esto va a continuar incluso hasta diciembre. O sea, con inestabilidad atmosférica durante todo este tiempo. Bastante raro. Ahí está el niño, pues. El niño Godzilla, que le llamaron a algunos. Y este iba a ser el peor. Y después, finalizando esta etapa de este famoso niño Godzilla, se viene la segunda etapa que, ay, ay, ay, corre que te pillo, porque el veranito creo que se nos viene con altas temperaturas. O sea, se da vuelta completamente la moneda. Saludamos a Begoña, que está de onomástico hoy día. Felicidades para usted, pues, Begoña, que haya tenido un excelente día. Muchas, pero muchas, muchos cariños. Un gran abrazo para usted, junto también para quienes están cumpliendo un año más de vida. Cumpleaños feliz te deseamos a ti. Ya está ahí nomás, porque si no, me van a echar para afuera. Sigamos con más canciones a esta hora, en tu noche, en Maule Sur. Melendi y Hash nos dicen destino o casualidad, ¿ah? ¿Eh?

Te acompañamos en tu noche hasta las 23 horas, hasta las 11 de la noche. Starship, nuestro siguiente invitado, cuando ya son las 21 horas con 16 minutos.

En tu noche, por supuesto, también compartimos estos lindos clásicos de parte de producción para cortar un poquito más las horas ya de este día jueves 8 de octubre. Les recuerdo que estamos en vivo, estamos en directo, por supuesto, desde nuestros estudios, los estudios centrales de Radio Maule Sur. El comentario, fíjese que tanto que se ha hablado del famoso estrecho de Magallanes de acá, en nuestro país, y que está siendo en el último tiempo bastante preferido por empresas marítimas para pasar hacia este continente, sobre todo en los meses de agosto y septiembre, y esto ha llamado bastante la atención, porque el tráfico marítimo por el estrecho de Magallanes aumentó, fíjese que casi de un o más de un 70% interanual durante los meses de agosto y septiembre, por supuesto, de este año, según datos revelados por la Armada de Chile. ¿Qué es lo que pasó? ¿Cuáles serían los motivos o razones por los cuales la industria marítima internacional está prefiriendo nuestro estrecho de Magallanes, que ha sido muy polémico en el último tiempo, como decía al comienzo? Bueno, fíjese que siempre lo hacían por el famoso canal de Panamá. Hubieron restricciones ahí en este ingreso hacia el continente, la sequía y los límites de colado en la vía interoceánica obligaron a numerosas navieras a desviar sus embarcaciones. Las tensiones e interrupciones en las rutas del Mar Rojo y Medio Oriente, por los motivos que todos conocemos, impulsaron a los operadores a elegir la ruta austral para conectar Sudamérica y África con Asia. Ahora, el crecimiento de los grandes embarques mercantes hace que el paso austral, o sea, el estrecho de Magallanes, sea una alternativa viable para el comercio global. Mire, ve, pues qué interesante. ¿Y qué ganará Chile con esto? Fíjese que el repunte en el uso de esta vía incrementa la actividad de servicios marítimos, el practicaje y la recaudación aduanera en el sur de nuestro país. ¿Ve? O sea, también se cobra ahí por el paso de estos embarcos por nuestras aguas, por nuestro estrecho de Magallanes, que repito, ha aumentado el ingreso de estas navieras internacionales en más de un 70% en los últimos 2 meses. Se lo comentamos en tu noche en Maule Sur, en este día jueves ya 8 de octubre. Natalia Lafourcade, Hasta la Raíz.

9 de la noche, 32 minutos. 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

Jorge, tú vas manejando porque Pancho va roncando, decían los Vázquez en su conocido estilo. Oiga, a propósito de los Vázquez, ayer hablábamos de María José Quintanilla, que no va al próximo festival de Viña del Mar, no llegaron a acuerdo. Bueno, y los Vázquez, como todos los años también, la producción hace el intento, pero al parecer tampoco llegaron a un acuerdo económico, según dicen por ahí las malas lenguas. No sabemos si esto es verídico o no, pero pedían prácticamente lo mismo que le habían pagado a Luis Miguel hace un tiempo atrás. Para que vea usted nomás, de tal manera que la organización o la producción le dijo, nones, no hay esa platita para pagarles a ustedes. Y hasta ahí nomás llegaron las conversaciones. Faltan 23 minutos para que sean las 22 horas, las 10 de la noche, y es momento de noticia en tu noche en Maule Sur. Información, por supuesto, siempre dentro del ámbito local. Cauquenes realizan jornada de participación ciudadana por obras de mejoramiento del aeródromo El Boldo. Este jueves se desarrolló en el Salón Municipal de Cauquenes una jornada de participación ciudadana para informar a la comunidad sobre los avances y alcances de la tercera etapa del proyecto de mejoramiento integral del aeródromo El Boldo. La actividad permitió dar a conocer las principales obras contempladas, resolver inquietudes ante los asistentes y establecer canales de comunicación durante la ejecución del proyecto. Entre las mejoras destacan la construcción de un nuevo terminal con refugio para pasajeros, torre de control, dependencias de descanso para pilotos y vivienda para cuidadores del recinto. Además, se considera la pavimentación de accesos, renovación de cierres perimetrales y nuevas instalaciones sanitarias y eléctricas. Estas obras buscan fortalecer la seguridad, operatividad y capacidad de servicios del aeródromo, considerando una infraestructura estratégica para la conectividad y atención de emergencias en la provincia de Cauquenes. Mire, ve. Qué buena noticia para nuestra ciudad, para la provincia y por supuesto también para la región. Más música, más canciones a esta hora en tu noche. Solo por ti, tema que nos trae Soraya.

somos tu noche con estas canciones. Estamos en todas nuestras plataformas y en nuestra señal online radiomaulesur.cl. 17 minutos nos separan de las 10 de la noche.

Escuchábamos a Karol G y Judelin Rusowski cuando faltan 13 minutitos para que sean las 22 horas 10 de la noche. Fíjese, estaba revisando por acá el monitor de Radio Maule Sur y por supuesto para estar más o menos al día con lo que está ocurriendo allá en la capital, en Santiago, específicamente en la localidad de Las Condes, y la cosa está bastante complicada. Cada minuto se van entregando mayores antecedentes e informaciones con ese aluvión que está afectando esa zona de la región metropolitana, y se está dando cuenta, según da a conocer el propio delegado presidencial de la región metropolitana, de más personas lesionadas, pero hasta el momento no de gravedad. Claro, gente que queda entre medio del barro, gente que quedó atrapada incluso entre medio de sus casas, incluso en un hospital. Se mostraban ahí también imágenes que ingresó a los dos primeros niveles, que estaban bajo ahí lo que es la superficie calle, como se llama. Y hoy aquí quedó, pero absolutamente todos esos niveles casi tapados en barro y agua. Felizmente no hubieron personas que estaban ahí por enfermedad, que estaban hospitalizadas o hospitalizados, no sufrieron ningún tipo de daños. Hasta el momento es lo que se ha informado. 12 minutos nos separan de las 22 horas de las 10 de la noche. Hoy y sigue lloviendo en muchos puntos de la capital. Siguen las precipitaciones y esto de alguna forma también podría complicar el uso de maquinaria, porque se entiende que la municipalidad y por supuesto también por parte de Obras Públicas ya tienen gran parte o la mayoría de sus maquinarias en terreno, sacando el barro, despejando las calles, sacando árboles, vehículos que incluso quedaron atrapados en el barro. Eso va a ser indudablemente que un arduo trabajo, incluso también, según decían las autoridades, durante este fin de semana. Y si sigue lloviendo, la cosa podría complicarse un poquito. Sigamos con más música y más canciones a esta hora en tu noche en Maule Sur. Cindy Looper nos trae este clásico.

Para papá, porque el cuerpo no responde. El silencio negro de la noche se llama la canción que estábamos escuchando en la voz de Alexander Pires. 2 minutitos nos separan ya de las 22 horas, 10 de la noche, tema de actualidad. Oiga, nueva polémica, pues, clarito, esto de temas políticos y varias cosas más. Fíjese que de repente ya no es que llamen la atención, porque sabemos cómo es. El sistema lo conocemos en demasía, pero fíjese que sacó ronchas las declaraciones precisamente de el diputado por el Partido Socialista, PDG, Javier Olivares, al referirse a una posible candidatura de la expresidenta Michelle Bachelet y también Evelyn Matthei. Usted supo lo que dijo, ¿cierto? Seguramente vio las declaraciones. Bueno, los diputados del Partido Socialista llevarán a Javier Olivares ante la Comisión de Ética de la Cámara por sus comentarios sexistas contra Michelle Bachelet y Evelyn Matthei. Los legisladores exigirán sanciones para el parlamentario que instó a ambas a retirarse de la vida pública y dedicarse a tareas del hogar, y luego se negó a pedir disculpas pese a las críticas generalizadas. Bueno, los diputados socialistas Marcos Ilavaca, Carolina Cucumides y Nelson Venegas informaron que acudirán a la instancia disciplinaria para demandar responsabilidades por las declaraciones del parlamentario del Partido de la Gente. La polémica se originó cuando un comentario desafortunado de Olivares sugirió que la expresidenta Bachelet imitara a Evelyn Matthei, quedarse en el hogar, preparar cazuelas y ocuparse de sus nietos. Mire, ve, oiga, por Dios. Bueno, los socialistas tildaron sus palabras de machistas, misóginas y discriminatorias, reprochando que una figura pública recurra a estereotipos de género y edad para descalificar a mujeres que están en la política. Fíjese que esto, al margen del lado político que sean, indiscutiblemente que aquí el señor parlamentario como que se le fue un poquito de lengua, como se dice, porque se supone que ellos son honorables, muy respetables, de tal manera que habría que restarte un poquito ahí a estos dichos. Y que ni siquiera, fíjese, que quiso pedir disculpas después cuando le dijeron, oye, te cargaste al chancho, como se dice. Bueno, así es en la política, y esos son nuestros parlamentarios. Por supuesto, no los metemos a todos ni a todas en el mismo saco, pero más de alguna vez se ha dado esta polémica situación en la política. Pablo Alborán dice, por fin,

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Hasta que me olvides, Luis Miguel, 22 horas con 11 minutos. Estamos haciendo tu noche en Maule Sur 105.1 hasta las 23 horas, hasta las 11 de la noche. Bueno, principalmente quienes conocimos a este gran artista italiano, argentino, nos dio bastante penita cuando supimos de su fallecimiento. Esto fue en el día de ayer. Fallece el cantautor argentino Piero a los 81 años. Esto fue en la ciudad de Buenos Aires. El cantautor argentino Piero, una de las grandes figuras de la música popular latinoamericana, falleció este miércoles a los 81 años en Ciudad de Buenos Aires. Así informaron amigos y familiares del reconocido artista, quien vivió en España y Colombia por mucho tiempo. Con profundo dolor comunicamos el fallecimiento de nuestro querido Piero a sus 81 años. Su voz, sus canciones y sus mensajes de paz quedan para siempre con nosotros. Su luz va a seguir brillando en cada rincón donde su música siga llegando, señalaron su familia y amigos en un comunicado publicado en redes sociales. Fíjese que Piero, si usted no recuerda mal, estuvo en más de dos ocasiones en el Festival de la Canción de Viña del Mar, y para qué le digo, en innumerables presentaciones acá en nuestro país. Amaba mucho nuestro país, le gustaba venir acá a Chile. Él nació en Italia, pero a los 3 años se fue a radicar a Buenos Aires, Argentina, donde vivió gran parte de su vida, también en España y también en Colombia. Nos deja Piero con esa tremenda canción, Mi Viejo, que es una de sus más tradicionales. Bueno, nos deja en todo caso, tal como decía su familia y sus amigos, todo su legado musical y su gran recuerdo como persona y artista por siempre. Sigamos con más canciones. Sí, pues ya son las 22 horas con 13 minutos. Se viene Jesse Joy con Gente de Zona. 3 AM se llama el tema.

Es hora de noticias en tu noche en Maule Sur. Cauquienes, cámaras de seguridad detectan agresión y rápida acción municipal y permite auxiliar a víctima y detener a presunto responsable. Una rápida intervención de funcionarios de la Dirección de Seguridad Pública de Cauquienes, en coordinación con Carabineros y SAMU, permitió asistir a una persona víctima de una agresión y colaborar en la detención del presunto responsable. El hecho fue detectado mediante una cámara de televigilancia donada por la Cámara de Comercio de Cauquienes, lo que permitió activar oportunamente los protocolos de emergencia. Tras la alerta, personal municipal motorizado y funcionarios TENS acudieron al lugar para prestar los primeros auxilios a la víctima, mientras otros integrantes del equipo iniciaron la búsqueda del presunto agresor. Según informó el municipio, el individuo fue interceptado y retenido por personal de seguridad pública hasta la llegada de carabineros y quienes concretaron su detención y asumieron el procedimiento policial. La intervención permitió destacar la importancia del trabajo coordinado entre Seguridad Pública Municipal, Carabineros y SAMU y la comunidad en general, así como el aporte de la Cámara de Comercio mediante la donación de equipamiento de televigilancia. Estos hechos habrían ocurrido durante el transcurso de esta tarde acá en Cauquienes. Información dentro del ámbito policial y siempre noticia local que compartimos en tu noche en Maule Sur. Llámame si me necesitas, dice Miguel Mateos.

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Una noche contigo, dice Juanes.

0: 10 de la noche, 28 minutos.
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0: Sai, Pedro Capó, Georgie Noriega, Rec 808, Shadow Towers, Puerto Rico.
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2: Oye, la hora pasa rapidito, estamos entrando a lo que es ya la parte final, no la parte final, sino que la última parte del programa de esta noche, este día jueves, ya 8 de octubre. Oiga, y la IA la hizo de nuevo. ¿Se recuerda usted que hace un par de semanas, unos días atrás, conversábamos en relación a un error por IA que casi hizo que Estados Unidos bombardeara un barco chino? ¿Se recuerda? Y al final fue error de IA. Esto como que de repente lo hace prender un poquito las luces a uno y decir, vaya, no vaya a ser cosa que después más adelante la IA nos vaya a traer más problemas. Bueno, fíjese que esto ocurrió también acá en nuestro país con respecto a este sistema tecnológico, y paso inmediatamente a contarle. Fíjese que una insólita situación quedó al descubierto en la Corte de Apelaciones de Santiago luego de que una resolución judicial incorporara por error instrucciones destinadas a una herramienta de inteligencia artificial como la IA. El episodio obligó a rectificar el documento y abrió varias interrogantes sobre los controles internos en la elaboración y revisión de sentencias. El incidente ocurrió en la novena sala y tuvo como protagonistas al relator suplente Felipe Larraín, quien dejó incorporado un texto que instruía a la IA a asumir el papel de un juez y redactar parte de una sentencia. Me espero un poquito porque estamos saliendo al aire. Llámenme un ratito más, por favor. Gracias. Parte de una sentencia. Me espero un poquito porque estamos saliendo al aire. Llámenme un ratito más, por favor. Gracias. Ya está. El documento contenía indicaciones como: eres un juez de la Corte de Apelaciones que debe redactar la parte considerativa de la sentencia junto con instrucciones para acoger o rechazar un recurso. La resolución emitida el día martes 6 de octubre correspondía, esto fue antes de ayer, correspondía a una causa civil relacionada con el abandono del procedimiento. Sin embargo, las instrucciones incorporadas hacían referencia a un recurso de amparo ajeno a dicho litigio. O sea, ahí sí que se complicaría un poco la cosa. La IA como que está dejando la IA nomás. Eso es. Y con respecto a esto, muchos usan el sistema para redactar cartas, documentos, en fin. Bueno, en el sistema judicial pasó esto, pues. Dejaron a la IA solita y redactó prácticamente lo que quiso. E incurrió ahí en ese tremendo error. Así que hay que tener un poquito más de control sobre este sistema que se está usando prácticamente en todo.

0: Francisca Valenzuela, la Panchita Valenzuela, como le dicen sus más cercanos. Prenderemos fuego al cielo, se llamaba la canción. Faltan 15 minutos para que sean las 23 horas 11 de la noche. Oiga, vamos a algo del espectáculo, ¿le parece? Como lo hacemos cada día en este programa. Nuevamente Shakira, pues, y que no es dentro de lo que es el ámbito artístico, diría yo, pienso yo, pero es algo, un comentario con respecto a la artista colombiana. Shakira atraviesa la etapa final de su residencia en Madrid con su espectáculo Las Mujeres Ya No Lloran, pero también fíjese que impulsa una inmensa iniciativa para ampliar el acceso de las mujeres de América Latina a la formación tecnológica y en inteligencia artificial. La artista participa a través de su fundación Pies Descalzos en EUS Entrena Latinas, un programa desarrollado junto con Amazon Music, Amazon Web Service y la organización Laboratoria, que ofrece capacitación gratuita y en español en computación en la nube e inteligencia artificial. El objetivo de la iniciativa es llegar a 1 millón de mujeres para el año 2028 y contribuir a aumentar la participación femenina en el sector tecnológico. Según datos citados por Amazon Music, las mujeres actualmente ocupan el 26% de los puestos en el sector y el programa busca avanzar hacia una participación del 50%. Para que vea usted nomás, pues ahí está entonces la artista colombiana Shakira, también colaborando desde otro punto de vista, en este caso con el objetivo de iniciar estas iniciativas de llegar a 1 millón de mujeres para el 2028 y contribuir a aumentar la participación femenina en el sector tecnológico. Nos parece una muy, pero muy buena, linda iniciativa por parte de la artista colombiana. Se lo contamos a esta hora en Tu Noche en Maule Sur.
1: Perfecto.

A tu noche llega la artista italiana Laura Pausini con el tema Se fue. 10 minutos nos separan de las 23 horas.

Y se fue y nos vamos nomás. Tenemos que finalizar el programa. Ahí teníamos a Laura Pausini. Rápidamente, algo sobre el tiempo. Tuvimos 19 grados hoy día como máxima, 8 grados la temperatura mínima. Para mañana se espera nubosidad parcial a despejado, una máxima de 19 y una mínima de 7 grados. Ya está, nos vamos. Gracias por su atención, gracias por su preferencia. Será hasta mañana siempre a las 21. Chao.

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1: 10 de la noche, 59 minutos. 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

11 de la noche, 20 minutos. 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

0: 11 de la noche, 31 minutos.
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0: 11 de la noche, 48 minutos.
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0: 12 de la noche, 21 minutos.
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0: 12 de la noche. 30 minutos.
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0: 12 de la noche, 48 minutos.
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0: una de la mañana.
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0: Una de la mañana, 31 minutos.
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Quiéreme tal como soy, es lo que ahora comienza a sonar en El Tocadiscos de Maule Sur, un éxito de 1979 en la voz del uruguayo Sergio Facchelli.

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0: 2 de la mañana. 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

En Radio Maule Sur, a esta hora te acompaña El Tocadiscos, con un éxito de 1976 con el italiano Sandro Jacobbe, Tú, mi cielo y mi alma.

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0: Adiós, niñita.
1: 2:30 p.m.
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1: 3 de la mañana, 30 minutos.
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0: 3 de la mañana, 47 minutos.
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0: 4 de la mañana, 21 minutos.
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0: 4 de la mañana, 33 minutos.
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4 de la mañana, 49 minutos. 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

0: 5 de la mañana. 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

5 de la mañana, 21 minutos. 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

0: 5 de la mañana, 30 minutos.
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0: 5 de la mañana, 48 minutos.
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0: 6 de la mañana, 30 minutos.
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0: 6 de la mañana, 49 minutos.
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7 de la mañana, 20 minutos. 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

0: 7 de la mañana, 32 minutos.
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0: 7 de la mañana, 59 minutos. 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

0: 8 de la mañana, 30 minutos.
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0: 8 de la mañana, 48 minutos.
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0: 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Indica la hora en Radio Maule Sur. 9 de la mañana. 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

0: 9 de la mañana, 27 minutos.
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Las 9 de la mañana con 40 minutos, 9:40, acompañando a quienes ya hace rato están con nosotros e informándoles debido a... Aquí el toque de sirena se produjo hace ya un buen rato. Esto producto del fallecimiento de un bombero. El sonido de la sirena que se escuchó en Cauquienes correspondió a una señal de duelo por el sensible fallecimiento de un voluntario de la segunda compañía del Cuerpo Bombero de Cauquienes. La noticia enluta a la familia bomberil y a toda la comunidad. Así que expresamos nuestras sinceras condolencias a sus familiares, amigos y compañeros de institución. Para quienes no lo sabían, aún se lo informamos entonces. A eso se debió el toque de sirena muy temprano. ¿Qué más les queremos comentar? De acuerdo a la Dirección Meteorológica de Chile, para hoy la máxima en diferentes puntos de la provincia es la siguiente. Para Cauquenes, de acuerdo a lo que ya detalla, se esperan 18 grados de máxima. Hay algunas nubes que estarían disipando porque para hoy aparece un día parcialmente soleado. Día que será... Es entonces la condición de clima, parcialmente soleado, 18 es la máxima que se espera. Para mañana se espera un día nublado y para el día domingo mayormente nublado. No hay, por lo menos, lo que estamos visualizando para este fin de semana extenso, ni llovizna, ni lluvia, ni precipitación. Así que se espera entonces hoy esta condición de un día parcialmente soleado, para mañana un día nublado. Mayormente nublado el día domingo con alguna posibilidad de nubosidad parcial, al igual que para el día lunes, el día feriado, parcialmente soleado en Cauquenes. Hacia la zona de la costa, ya se lo contamos, en estos momentos son 13 los grados que hay en Curaní, Pepeyú y alrededores, 16 la máxima que se espera. También hoy un día parcialmente soleado en aquellos puntos, nublado para mañana en Curaní, Pepeyú y alrededores, mayormente nublado con posibilidad de nubosidad parcial el día domingo. Y el lunes feriado, hacia Curaní, Pepeyú y alrededores, se espera un día nublado. En Chanco, revisamos de inmediato, son 12 los grados en este momento, 14 la máxima que se espera para hoy, un día parcialmente soleado, para mañana un día nublado,
De igual manera, para el día domingo en Chanco se espera un día nublado, y el lunes también, el día feriado, lunes 12 de octubre, se espera un día nublado. Puede variar, porque ayer indicaba otra condición para hoy y ya obviamente hubo un cambio. Así que por eso es importante estar en sintonía. Vamos actualizando a cada momento y día tras día revisando la condición de clima, que puede variar notoriamente. Así que eso por lo pronto, para mañana un día nublado. Estaremos revisando, así vaya transcurriendo la mañana, puede haber algún cambio. Nosotros le indicamos que estamos como siempre en vivo, de lunes a sábado, de 9 a 13 horas tu mañana en Radio Maule Sur 105.1, la número 1. Y si lo deseas saber, le indicamos que ya son las 9 de la mañana con 43 minutos.

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0: Las 9 de la mañana con 52 minutos. Revisamos algunas materias a nivel local que está marcando la pauta de noticias. El día de ayer se desarrolló en el Salón Municipal de Cauquenes una jornada de participación ciudadana para informar a la comunidad sobre los avances y alcances de la tercera etapa del proyecto de mejoramiento integral del aeródromo El Boldo. La actividad permitió dar a conocer las principales obras contempladas, resolver inquietudes de los asistentes y establecer canales de comunicación durante la ejecución del proyecto. Entre las mejoras destacan, recordemos, la construcción de un nuevo terminal con refugio para pasajeros, torre de control, dependencias de descanso para pilotos y vivienda para cuidadores del recinto. Además, se considera la pavimentación de accesos, renovación de cierres perimetrales y nuevas instalaciones sanitarias y eléctricas. Estas obras buscan favorecer la seguridad, operatividad y capacidad de servicio del aeródromo. Más detalles de esta noticia y otras a las 13 horas.
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2: 9 de la mañana, 55 minutos.
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La Quelita, Avenida Doctor Mesa, 1240, en Cauquenes. 10 con 13, en vivo, estamos, arriba el ánimo, arriba, no se me queden dormidos, no, para algunos finalización de la semana laboral, para otro inicio del fin de semana extenso, va a viajar, están esperando visita, algunos viajan, debido al próximo lunes, por lunes feriado, el lunes 12 de octubre, así que se va a tornar para la gran mayoría, para algunos en verdad, un fin de semana extenso, los valientes que van a desplazarse, algunas personas se van a retener, van a quedar en casa de acuerdo a lo que nos han comentado, producto de que las condiciones de clima están de verdad inciertas, entonces no quieren tener mayores riesgos de lo que pueda suceder. Una primavera inusual con estas condiciones de clima, lluvia, extensa lluvia, en momentos se intensifica, luego tenemos cielo despejado, nubosidad parcial, así pues, hay que estar preparados. 10 de la mañana con 14.

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0: 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En Cauquenes, 13 grados. En Peyúgue, 13 grados. Y en Chanco, 13 grados.
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0: 10 de la mañana, 27 minutos. 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

0: ¿Qué indica? Pide ahí, acá. Sí. Me está desarmando el estudio, no. Hay que decirlo, Carla Hernández. La Marlencita chica está desarmando el estudio.
1: No vi, ya.
0: Ahí sí, ok. Todo listo, sí. Porque indica aquella música que ya está en estudio, en cabina, como dice ella. En cabina para contar todas las novedades, todas las cosas ricas y todo lo que está ahí preparando. Porque se vino volando desde el local 4, segundo piso, Mercado Municipal. Usted ingresa por Balmaceda, escalera, último peldaño. Se encuentra de inmediato con la Marlencita chica. Eso, cierra la... Eso, no, sí, mira, sabe todo que... Controla toda la... Hasta la escenografía, mira. ¿Cómo estáis, Carla?
1: Hola,
0: ¿cómo estás, Marlencita,
1: hola,
0: chica?
1: ¿Cómo están todos? Feliz viernes, está terminando la semana laboral. Yo me arranqué, Pati, terminé mi zapallito italiano. ¿Cómo te estaba contando a la Pati?
0: ¿Ya?
1: Que yo al menos en lo personal estoy con una dieta probando el queso parmesano. Pero ya, el trozo recién rallado, en las comidas a punto. Y yo dije, no, es que esto también tiene que ser para mis clientes. Yeah. Entonces todas las preparaciones que tienen un poquito de queso para darle un punchi punchi, un sabor, es queso parmesano recién ralladito, rico, le da otro toque, estamos jugando con los sabores. ¿Y sabes qué?
0: ¿Aprendiste mucho en esa?
1: Sí, no,
0: en esa feria internacional,
1: pero,
0: muy bien. No.
1: Pero más que la feria, conquistando el paladar de los clientes, porque mira, hicimos un extracto el martes pasado de lo que estábamos hablando, uh-huh, ¿cierto? De cómo alinear las cosas con los ingredientes naturales, ¿cierto? Y la verdad es que estoy impresionada con el alcance que tuvimos, Pati.
0: Maravilloso.
1: Porque sabes, mira, tú que, sobre todo en las redes, nunca premian un video tan largo. De hecho, cuando tú lo vas a subir, te dicen, oye, puede que esto no tenga tanto alcance porque supera, no sé, claro, los 4 minutos. Mm. Yo dije, mira, no importa, que lo vean 3 personas, pero que 3 personas podamos interactuar sobre lo rico que es cocinar y cómo hacerlo de mejor manera. Y estoy sorprendida, tengo muchas interacciones, mucha gente llegó al local, mucha gente compartiendo sus historias, mucha gente súper de acuerdo, ¿cierto? Porque en el fondo, bueno, no es que yo me quiera meter en la cocina de la casa, por supuesto que no, pero si podemos aportar, si podemos crear conciencia, si podemos dar una reflexión, ¿cierto? Que así como nos compramos un outfit bien bonito y queremos andar muy bien vestidos, también tenemos que hacerlo y preocuparnos a nivel más un poquito interior,
0: claro,
1: del cuerpo, uh-huh, que también importa lo que tú comas, que también importa cómo lo comas, dónde lo comas. Y así como yo, no sé, quiero comprarme un jeans un poquito más carito porque tengo mejor calce, uh-huh, ¿cierto? Porque me queda mejor. Entonces también a la hora de comer nosotros tenemos que evaluar un promedio de cosas. Yo no me puedo, o sea, es mi cuerpo. Uh-huh. Y el cuerpo no es un jeans que yo lo lavo o que me quedo chico, lo cambio. El cuerpo nos va a acompañar un montón de años más.
0: Claro.
1: Entonces, si podemos estar ahí tratando de hacer una reflexión sobre lo importante que es cuidarse, la alimentación es importantísimo y la gente aún no le ha dado el valor que requiere.
0: Y para eso también buenos productos, obviamente. Ahí parte,
1: totalmente,
0: toda la base ahí.
1: Mira, y qué, exacto, bueno que lo mencionaste porque hoy me toca pelear con un proveedor.
0: Para, ya, que ustedes, ¿qué sepan, pasó con el proveedor?
1: Yo tengo que pelear con los proveedores para que ustedes tengan lo mejor en su mesa. Pasa que de repente trabajamos todos nuestros platos con papa natural, en todas sus variedades, papa frita, puré, ¿cierto? ¿Y qué pasa? Que a veces cuando nos llegan papas, a veces esa papa no es buena para papa frita, o esa papa que es buena para papa frita no es buena, claro, para puré. Y a veces la papa no es buena ni para papa frita ni para puré. No quiero decir con esto que quede malo, pero la gente espera que la papa frita sea crunchy, sea así como crujientita, uh-huh, ¿cierto? Sequita, rica. Y cuando no es la papa ad hoc para la papa frita, queda un poquito más tierna, ¿cierto? Más así como...
0: muerta, como le digo yo. Sí, media muerta, lacia.
1: Ya, exactamente. O cuando el puré queda un poquito más blanco, ¿te fijas? Y es, sí, como... Entonces, claro, estábamos trabajando con una papa y ahora me toca decirle al proveedor, no me traiga más, porque la papa que usted me vende no me sirve ni para puré ni para papa frita. No busco la papa más barata. Busco la papa donde la papa frita me quede espectacular en el plato, que sea instagrameable totalmente, y busco que el puré me quede amarillito, esponjosito, rico. Entonces, hoy día ya... los 10 sacos de papa de ese proveedor ya no corren.
0: Oh, mira, para que se den cuenta, es importante lo que estás diciendo, sí, es muy interno también. Sí, prima sí. la calidad.
1: Totalmente, ¿va? Totalmente.
0: Prima la calidad.
1: Y les voy a dar un secreto.
0: Lo conveniente que puede ser incluso en precio respecto del, de lo que te pueda salir allí con ese proveedor.
1: Y les quiero dar un secreto, porque yo sé que ustedes, bueno, en la casa no compramos los 10 sacos de papa. Uh-huh. Compramos un kilito. Uh-huh. Bueno, usted puede tener más tiempo en elegirle la feria. La feria tenemos, es tan vasta nuestra feria, estoy tan orgullosa de nuestra feria, que por qué nos vamos a achicar a la hora de cocinar si tenemos unos productos pero espectaculares. Sí. Uh-huh. Entonces, no sé, no sabe tanto, no le tocó una papa así como amarillita, mantequilla. El puré tiene que llevar mantequilla. Empecemos a cuidarnos. El aceite vegetal es 1000% inflamatorio. 1000% inflamatorio. Y nosotros no lo sabemos porque, claro, no nos vamos a sentir mal mañana ni hoy, ¿te fijáis? Nos vamos a sentir mal en 10 claro, años más, exacto. en 8 años más. Entonces, mantequilla, démosle sabor, démosle un poquito más de color. En la casa, si usted quiere preparar puré, y se nos...
0: Mira, nos está entregando tips.
1: Pucha, la Carla me dijo que a veces la papa podía salir un poco más blanca.
0: Mantequilla, claro.
1: Mantequilla. Le queda rico, le queda sabroso y le queda saludable. Sí, porque el puré, ¿por qué va a engordar si es papita cocida con un poquito de mantequilla? O sea, y eso lo acompaña con una carnecita mechada que después voy a dar tips.
0: Ah, mira, para la olla calidad presión. Que tiene y lo que se vive dentro de la cocina de Marlene Arellano se refleja en los platos maravillosos. Así que tenga plena confianza de que los productos son sanos, naturales, de buena calidad, de buena factura. Eso es lo importante y qué bueno que lo menciones también.
1: Sabes que yo no me llevo bien con mis proveedores porque nos toca pelear. Mira, nos toca pelear la forma en que recibimos el pollo, por ejemplo. Una caja de pollo tiene que tener su cadena de frío, mantener su cadena de frío. Yo no puedo recibir una caja rebozada, manchada, mojada, porque eso quiere decir que el pollo, la carne o cualquier producto congelado perdió su cadena de frío, ¿te fijas? Sí. Entonces, yo no soy la mejor, y aquí lo digo, ay, que la gente sepa, no soy la mejor amiga de los proveedores. Siempre le estoy reclamando, siempre le estoy devolviendo productos, siempre dejo de trabajar con ellos.
0: Oye, después volvemos, lo que dice.
1: Después volvemos a amistarnos porque ya, mire, la
0: entendieron que lo que tú exiges
1: complica,
0: debe ser, pues.
1: La chiquilla es claro. complica, perfecto, pero así debe ser para que usted sepa que uno igual, antes de servir el plato, hay todo un proceso.
0: Oye, y ahí, cuando, mira, si usted no exige como lo hace Carla y que bueno y se agradece, ¿eh? Yo creo que muchos auditores están agradeciendo lo que tú estás señalando porque hay mayor confianza de cuando van a ir a Marlene Arellano.
1: Totalmente.
0: ¿Por qué? Porque, claro, alguien que acepte estas condiciones que tú no aceptas, se va a reflejar en el plato. Posteriormente, obviamente, en nuestra salud y obviamente ahí también en que uno no va a volver a esos lugares donde sabe que el plato no estuvo de la mejor calidad y que no hizo
1: totalmente.
0: Mal. Ha pasado en algunos casos, personalmente te lo digo, así que es verdad lo que tú señalas. Qué bueno que tú tengas esa confianza y qué bueno que se dé, porque lo haces tú, porque eres así. Y qué bueno que le dé esa confianza a la gente para saber que uno va a ir allá, las cosas de buena calidad, no se aceptan que llegue, como tú dices, aquello...
1: En mala, claro, todo. Mira, nosotros en Seremi de Salud nos da BPM, que son distintas planillas donde nosotros vamos evaluando la calidad del producto que nos llega. Y eso tiene que pasar por ciertos chequeos, ¿cierto? El color, la forma, cómo llega, la temperatura, etcétera. Y ojo, que también a la hora de estar en la mesa y querer alinear tu ensalada, es personal como tú quieras alinearla. Nosotros también tenemos en las mesas el aceite vegetal, pero también tenemos aceite de oliva, también tenemos aceite de maravilla. Entonces, la idea no es invadir al cliente, pero que tenga opciones de elegir, ¿cierto? Tiene opciones de elegir. Entonces, la verdad es que en ese sentido tenemos varias cosas puestas sobre la mesa y tratamos todos los días de mejorar. Todos los días nos podemos equivocar, uh-huh. pero tratamos todos los días de mejorar y eso es nuestro lema.
0: Ya es viernes, se acaba sí. lo presentado como siempre en Marlene Arellano de lunes a viernes y para el fin de semana, ¿qué novedades?
1: Ay, de todo, vos, Pati.
0: A ver, cuéntenos.
1: La carta está completa, tenemos mariscos, hay pasta, uh-huh. pronto se viene el plato de Marlene Arellano. Que,
0: ya están trabajando en eso, mira lo que te voy a decir.
1: Pasta fresca. Mira lo que te estoy diciendo, pasta fresca y mariscos.
0: Ah.
1: ¿Y si eso lo juntamos?
0: Ah.
1: queda algo por ahí. Bueno, ahí lo dejo. Tenemos carta completa, ¿cierto? Cordero alverjado, vamos a tener todos los guisos, las guatitas que están siendo pero a furor, las guatitas a la jardinera. Todavía me acuerdo de la señora Carmen, guatita vaya, a la vaya, jardinera. en fin, estamos con horario normal, viene un feriado, lunes feriado, tenemos horario totalmente normal.
0: El lunes atienden.
1: El lunes atendemos, así que pierda cuidado, visítenos, traiga al pariente que llegó, traiga sí, a toda la familia y no cocine en la casa, suelte la olla, señora, y véngase para acá.
0: Es el fin de semana extenso, ¿no es cierto?
1: Totalmente. De nosotros trabajamos para usted.
0: Hoy día, la Encolaciones.
1: Hoy tenemos la promo, full promo. Estamos con el postrecito, estamos con el consomé, con la ensaladita surtida. Tenemos... Acabo de dejar el zapallo italiano en el horno con queso parmesano recién rallado. Entonces la invitación es la de siempre. Venga a comer rico, venga a comer todos los días, de domingo a domingo. Y acá lo esperamos.
0: Muy bien, mira, la hace toda la hace toda aquí en lo que es promoción, en lo que ya en el medio radial, en la cocina. Oye, así que mucha novedad y ya están estudiando ahí el plato Marlene Arellano. En su momento lo vamos a presentar.
1: No, y la gente va y llega al local y dice, es que vengo donde Marlene Arellano. 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
1: 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Así que venga.
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0: Las 11 de la mañana con un minuto, y en este boletín le contamos que la Municipalidad de Cauquenes, a través de su Dirección de Gestión de Riesgo de Desastres y Emergencias, se encuentra desarrollando labores de limpieza, desmalezamiento y despeje de vegetación como parte de su estrategia preventiva para la próxima temporada estival. Los trabajos se concentran en el sector bajo del Hospital Cauquenes, entre las calles Pérez y O'Higgins, donde equipos municipales realizan el retiro de pastizales y malezas para disminuir la carga de combustible vegetal y reducir el riesgo de incendios. Estas acciones forman parte del Plan Verano Municipal, presentado el martes ante el Consejo Municipal, que contempla intervenciones en distintos puntos del área urbana, especialmente en sectores sensibles y cercanos a infraestructura crítica, como el recinto hospitalario. El objetivo es anticiparse ante posibles emergencias, proteger a la comunidad y fortalecer la seguridad durante los meses de mayor riesgo de incendios. Esta noticia y otra estaremos revisando a las 13 horas en nuestro noticiario central.
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2: 11 de la mañana, 5 minutos.
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0: Oye, amerita, a pesar de que hemos tocado varias veces, hemos amenizado el horóscopo con la chilena Mon Laferte, pero ¿sabes qué? Ya llegando al final del año, llegan las nominaciones, premiaciones, lo que fue también el desarrollo de la carrera de varios artistas, ya sean latinoamericanos, a nivel mundial, nacional, pero no puede ser de otra manera. Hay que destacarla porque no solamente está siendo nominada en muchas categorías en los Grammy Latinos, ahora se conoce que Mon Laferte dice presente a los Rolling Stone. Consiguió doble nominación por álbum del año y canción del año, no menor también. Hoy la está rompiendo, está haciendo la suya y traspasando también los límites ya hace rato de lo que es a nivel latinoamericano y a nivel mundial, llegando a otros mercados, se va dando a conocer. Así que está, pero de verdad, será. Está con un look como de la muchacha estadounidense, Marilyn Monroe. Está algo así parecida, ¿eh? Sí. Así que sigue haciendo de la suya la chilena. Ahí se me juntó todo. Y la edición 2026 de Rolling Stone en español dio a conocer sus nominaciones y tres artistas nacionales también aparecen entre los destacados. Luego les voy a contar de quién más se trata, pero entre estas, Mon Laferte. Y junto a su música, debido a aquello mismo, tomamos a la revisión de cada uno de los signos del zodíaco cuando son las 11 de la mañana y 23 minutos, 11 con 23.
1: Aries.
0: Para los arianos en este día viernes, algunos dicen, oh, ya es viernes, por fin. Algunos están preparándose para disfrutar del fin de semana extenso. Aries, precisamente para el fin de semana este extenso, procure descansar, lo que no le ha permitido esta semana. Posible molestia ha tenido, tensión en los muslos. Pues bien, estírate con paciencia y no fuerces tu cuerpo. Evite decisiones impulsivas en este viernes. Algo que parece buena idea hoy podría complicarse en unos días más. Si estás sin pareja, podría tener un encuentro intenso, pero confuso. Analice su color, el blanco. 17 es su número y poner en palabras eso que te pesa en silencio. Es tu mensaje hoy.
1: Tauro.
0: Los taurinos, ¿qué dice para ustedes, amigos taurinos, cariños? Dolores de cabeza, un buen día para resolver un pago pendiente o cerrar un tema financiero, no estaría mal. Si estás en pareja, podrías sentir nostalgia por alguien que ya no está. Si estás en vínculo, las emociones estarán intensas. Su color el gris, 3 su número y su mensaje, dejar de cargar lo que ya no es tuyo.
2: Cierra la puerta, ven, siéntate cerca, toma mi mano, mejor ya no hablar del pasado.
1: Géminis.
0: Haciendo de la suya, Mon Laferte. Pues bien, sistema nervioso alterado, gemelos. Practiquen respiración. Inhalen, exhalen, relájense. Fuera pantallas. Hay algo que podría mejorar si sueltas el orgullo, esto en el ámbito financiero. Si estás en vínculo, podrían sentirse juzgados hoy. Si estás en pareja, si está sin pareja, una persona con ideas muy diferentes a las suyas, le podría llamar la atención en este viernes. Turquesa, su color 21, su número y su mensaje, escuchar tu cuerpo antes que tu mente.
1: Cáncer.
0: Dice para ustedes, amigos de este signo, cuidado con inflamaciones o retención de líquidos. Ideal para hacer ajustes financieros a futuro. Invierte tiempo en ordenar tu presupuesto. Si estás sin pareja, un vínculo inesperado puede empezar a florecer desde la amistad. Su color, el rosado, 30 su número. Y cuidarte con la misma devolución con la que cuidas a otras personas es tu mensaje hoy.
1: Leo.
0: Vayamos con este signo cuando ya son las 11 de la mañana con 26 minutos. Para ustedes, amigos de Leo, dice lo siguiente. Se presentan cambios en tu entorno de trabajo, estás en el centro de atención, puedes sentir tensión en la espalda o piernas, se está sobreexigiendo demasiado, estás más irritable de lo normal, ¿qué pasa? En cuanto a evitar discusiones, busque conexiones con su entorno. Hay personas que le quieren. Considere aquello. Su color, el musgo 39 es su número. Y ser firme es su mensaje hoy.
1: Virgo.
0: Para ustedes dice lo siguiente, amigos. Posible contractura o tensión muscular, tu cuerpo está cargando más de lo que admite tu agenda. Buen momento para poner orden en tu economía. Lo que parecía caótico, Virgo, empieza a encontrar su estructura. ¡Qué bien! Te exige demasiado en el amor. Nadie tiene que ser perfecto. Nadie. Lila su color, 4 su número. Y volver a lo esencial en lo posible. Deje de buscar tanta complicación. Virgo, ese es su mensaje hoy. 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Apresúrense, 11 de la mañana con 29 minutos.

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0: las 11 de la mañana con 49 minutos, 11 con 49. Nos vamos al último bloque del horóscopo. Atención, atención, atención, atención. Vamos de inmediato con los últimos 6 signos.
1: Libra.
0: La zona lumbar o los riñones podrían molestarte si estás reteniendo frustración o evitando decisiones difíciles. No todo depende de ti, pero sí puedes cuidar mejor tus recursos. Las emociones están a flor de piel. Si estás sin pareja, pueden sentir nostalgia. La banda, su color 6, su número. Y su mensaje, practicar el equilibrio sin ceder. Tu mensaje hoy. Estamos revisando con la música de Mon Laferte, conociéndose que estará presente los Rolling Stones, la edición 2026 de los Rolling Stones. ¿Qué? Los premios, sí. Los premios Rolling Stones, que es muy importante en España. O en español, en este caso, dio a conocer sus nominaciones y entre ellos está la chilena Mon Laferte.
2: Así me dijo el psiquiatra, yo sé que es mejor que...
1: Escorpión.
0: Las 11 de la mañana con 50 minutos y dice, escucha las señales de tu cuerpo. Si hay cansancio extremo, deja de exigirte. Tu sistema nervioso necesita pausa. Evite conversaciones económicas que puedan convertirse en discusiones. Es un momento de sentir sin culpa, sentirse sin culpa. Si estás sin pareja, lo que duele también está enseñando. Granate, su color 8, su número y su mensaje. Proteger tu energía sin cerrar el corazón.
1: Sagitario.
0: Y nos vamos con este signo, dolores en piernas o pies. Podría aparecer por desajustes emocionales. Una conversación pendiente puede abrir nuevas posibilidades. Tienes ganas de aventura, pero también de contención. Mostaza, su color 17, su número y su mensaje. Mirar lo cotidiano. Recuerden, anótense, porque vamos a realizar hoy el sorteo de la gift de 30 luquitas para este fin de semana extenso para el 18, chico. Quedó pendiente del 18, de la canasta 18era, quedó pendiente para este 18, chico. 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Tiene que ir el sector, nombre y apellido y su root. Anótese, vamos con el siguiente signo.
1: Capricornio.
0: Cuidadito con la sobrecarga mental. Dolores de cabeza o insomnio podrían aparecer si no bajas el ritmo. Buen día para ordenar pagos y planificar a largo plazo. El equilibrio se logra si dejas de querer tener el control de todo, todito. Gris perla, su color 10, su número y su mensaje. Confiar en tu proceso sin compararte.
1: Acuario.
0: Necesita más contacto, Acuario. Sí, pues. Hoy es un día para tener algunas conclusiones. Saque las mejores y las más positivas de lo que ha sido también la semana. En cuanto a lo financiero, simplemente vaya preparándose para el fin de semana. Lo que se ahorró podría seguirse ahorrando. Analice. En cuanto a lo afectivo, amoroso, Acuario, es momento de considerar lo que le entregan. Si está con pareja, lo diferente puede unir y separar. Cuidado con eso. Azul petróleo, su color 30, su número y su mensaje. Dejar de escapar de lo que sientes.
1: Piscis.
0: Para ustedes, emociones que suben y bajan. Cuidadito. Está en un dilema. ¿Considerar las recomendaciones médicas o simplemente seguir las suyas? Ya sabe cuál es la mejor opción. En el ámbito financiero es mejor analizar antes de tirarse a la piscina. Y en cuanto a lo afectivo para ustedes, amigos, si están solo o sola, aparecerá alguien que te llame la atención este fin de semana. Mira, estén atentos, los Piscis, vendrían sorpresas. Su color, el mostaza. 14, su número y su mensaje, esperar.

Y así entonces culminamos ya con la revisión de cada uno de los signos del zodíaco junto a los éxitos de Mon Laferte, que fue nominada a los premios Rolling Stone en español este 2026 en dos categorías principales: álbum del año por su trabajo reciente y canción del año. Además, en paralelo, recordemos que la cantante chilena destaca por recibir 6 nominaciones a los Latin Grammy de este año, incluyendo álbum del año, grabación del año y canción del año por su producción más reciente. Así entonces, brillando, brillando está chilena. Y nosotros esperamos que ustedes también brillen hoy día, pues todo el fin de semana. Esperamos hayan quedado conforme con lo que le depara el destino en este día, viernes ya, 9 de octubre. Sigan en sintonía de la 105.1, la número 1, 11:55.

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0: 12 horas y en este boletín les contamos que pesar en Cauquenes respecto de un profundo pesar ha causado en la comunidad cauquenina el fallecimiento de Custodio Jáuregui Castillo a los 98 años de edad, histórico integrante de la segunda compañía del Cuerpo de Bomberos de Cauquenes, reconocido como voluntario insigne de Bomberos de Chile y primera antigüedad de su compañía y del Cuerpo de Bomberos de Cauquenes. Su partida enluta la familia bomberil y a una comunidad que reconoce su extensa trayectoria de servicio, compromiso y entrega a esta noble institución. Hace apenas una semana había celebrado sus 98 años. Pasado de octubre, integrante de la segunda compañía, encabezados por su capitán, llegaron hasta su domicilio para saludarlo y celebrar sus 98 años de vida. En aquella emotiva visita, sus camaradas destacaron la alegría, cariño y entusiasmo con que don Custodio lo recibió, compartiendo un momento que hoy adquiere un significado especial conmovedor. Más detalles de esta noticia y otras a las 13 horas.
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2: 12 horas, 4 minutos.
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1: 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Para mayor referencia. Anótese, ya va quedando poco. 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Tenemos a Mari Muñoz que nos envía fotografía de sus maravillosos panes amasados. ¡Qué rico! Oye, y como a la vieja escuela, en tarro, en horno de tarro. ¡Oh, maravilloso! Único sabor ahí, ¿eh? Así que se levantó tempranito a Sendoza y con sus panes ya amasados, hechos. Saludamos a Javierito, está en sintonía de www.radiomaulesur.cl. Javierito, cariños para usted. Muchas gracias por estar en nuestra sintonía. Y a Moisés en Lebu también, pues en www.radiomaulesur.cl nos escucha este chiquillo fanático de Radio Maule Sur. ¿Qué más? Oye, tengo un datillo. Ah, ya, después de la música me dicen, porque estamos ya ahí contratiempo, tengo un dato, tenemos varios datos en verdad. Ya, pues vamos a la música y luego les cuento. Oh, 12 de la ma- 12, 12, 12 del día. No iba a decir 12 de la mañana, no. No, ya son las 12, chiquillos, con 26 minutos.

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0: 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En Cauquenes, 16 grados. En Peyúgue, 15 grados. Y en Chanco, 14 grados.
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0: 12 horas, 31 minutos.
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1: No se paran de las 13 horas, chiquillos. ¡Está lloviendo! ¡Está lloviendo! ¡Está lloviendo! ¡Está lloviendo! ¡Está lloviendo! ¿Quieres dar un paseo? ¡No, no, no! ¡Gracias! ¡No, gracias, Ricky! Y el Ricky me dice, ¿está lloviendo? ¿Quieres dar un paseo? No, como dice la canción. No, pues, si no es con un buen paraguas, Ricky... No andáis con paraguas, no, pues... 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Dicen incluso que puede hasta llover en febrero, hasta febrero, ¿será verdad? Hay algunos casos ahí que pueda sorprendernos la naturaleza, independiente en la estación del año que nos encontremos. ¡Atención! ¿Sabían como dato? ¡Como dato! Hoy es el día del... huevo. Sí, pues, como datillo, hoy celebramos el Día Mundial del Huevo. Este viernes 9 de octubre se conmemora el Día Mundial del Huevo, una fecha que se celebra cada segundo viernes de octubre. ¿Cómo dice?

¿Cómo lo va a disfrutar hoy? Para que no lo tenían idea. Bueno, hoy arroz con huevo. ¡Oh, rico! ¡Me encanta! Hoy celebramos el Día Mundial del Huevo. Oye, tengo... yo conozco a alguien que tiene... cae ese huevo. Sí. Y está escuchando. Saludamos ahí en... Saludamos no, en Bombero Venegas 962. Ya. Sigo diciendo. Ya. Este viernes 9 de octubre se conmemora el Día Mundial del Huevo, fecha que se celebra cada segundo viernes de octubre y que este 2026 cumple 30 años desde su instauración, cuando se instauró en 1996. Considerado uno de los alimentos más completos y versátiles de nuestra alimentación, el huevo es un excelente, escuche bien, y considérelo, es una excelente fuente de proteínas de alta calidad, vitaminas y minerales esenciales para nuestro organismo. Y lo mejor es que podemos disfrutarlo de muchas formas. Frito, ¿cómo le gusta a usted? Frito, revuelto, duro, a la copa, pochado, en tortilla o en un delicioso sándwich. Hay opciones para todos los gustos. Y como otro dato, en Chile... el huevo es protagonista de innumerables preparaciones tradicionales y un infaltable en la mesa de muchas familias. Así que hoy celebramos sus beneficios nutricionales, su versatilidad y su importancia en nuestra gastronomía. ¿Cómo te gusta más el huevo frito, revuelto, duro, a la copa? Coméntenos, ¿cómo te gusta, Ricky? En todas sus versiones. Juan Carlos. Huevo duro. Nuestro amigo Caesa de Huevo Duro dice: me dicen desde Apiso Tuning Parts, Bombero Venegas 962. El tío Apiso. ¿Cómo, Ricky? ¿Cómo que con Caesa de Huevo? ¡No! Me dice: avise mejor, Patita, que pasen a buscar sus plumillas nuevas para estos días de lluvia. Sí. ¡Ah! No me digáis más cabeza de huevo. Eso quiso decir, no me digáis más cabeza de huevo. Y diga a todos los clientes y a toda la gente que está escuchando que pasen por sus plumillas en estos días de lluvia.

al tío Apiso le gusta el huevo duro con sal y ají. ¡Ay, bueno, rico! ¡Buena! Ya, pues, y para los cabeza dura, entiendan, para los cabeza... Las cabezas duras, entiendan...

0: asado, la cacerola, lenteja, pescado frito. Mira, pescado frito, lasaña boloñesa, cazuela de ave, pollo atomatado y budín de acelga. Y el plato destacado de hoy, pescado frito con puré. Si usted quiere algún huevo, pida huevo ahí, pues le van a dar huevo. Mira, el tío Apiso se acordó de... ¿El tío Apiso, no? Ah, ya, ya. Otro auditor se acordó de Julito Martínez.
1: Hoy sí, hoy quien va a descansar.

0: ¿Cómo queda ese huevo? No, no, no, no. El tío a piso, con respeto. Bazucas, kit de audio. Hoy lo están bombardeando, ¿ah? Para que no le digamos cabeza de huevo. Dice, llegó audio, llegó bazucas, kit de audio, etcétera, donde el tío a piso en Bombero Venega 962, donde se ubica a piso Tuning Part. Y atención, atención, atención, porque llega el momento, llegó el momento. Hoy esta lluvia tan fuerte.
1: La mami pone en Sinaga.
0: Mira, a propósito del tío a piso, Diego Nice, con su sobrinais, Catáis, vamos a realizar el sorteo, chiquillos, para este fin de semana largo. Generalmente, o tradicionalmente, mejor dicho, cuando llega el 12 de octubre, que es el encuentro de dos mundos, antiguamente el Día de la Raza, se menciona que es el 18 chico. Y hemos dejado para este 18 chico, fin de semana extenso, la gift de 30 luquitas que estaba para el 18, la canasta 18era, pero nadie se la llevó en esa oportunidad y quedó pendiente. Y nosotros, como siempre, cumplimos. ¿Usted pensaba que no íbamos a correr? ¿Que la íbamos a dejar de lado? ¿No íbamos a ser los tontos, los lesos? No, no, no, no, no. Se cumple, señores. Y llegó el momento para lanzar la gift de 30 luquitas para este fin de semana, el 18 chico. ¿Van a celebrar el 18 chico, chiquillo? Ah, a propósito, quienes desean empanadas para celebrar el 18 chico, ya saben, el domingo, empanadas en Maricé.
2: Campaña presidencial.
0: Atención.
3: Sé que andáis buscando darme castigo, pero rápido.
0: Blanquita quiere que le saquemos a la GIF 10 luquitas y le entreguemos 10 luquitas nomás a ella. No, pues si se entrega completa. Quiere dividirla. Ah, quiere que saquemos 3. ¿Quiere que saquemos 3 ganadores? Ah, no, pues tiene que ser completita. Ya. ¿A quién? A Gabriela dice que le gusta el huevo, pero ¿cómo? En todas sus versiones. Oh. Ya. Saluda a su hermano Dionisio, que está de onomástico. Saludos para los Dionisio. Atención, atención, atención. Llegó el momento, llegó el

0: casa. Atención, oye, recuerden, quien resulte ganador o ganadora tiene que llamarnos en un determinado tiempo, si no volvemos a sortear. Atención. Oye, siento, mira, me dicen acá al otro lado, 186 concursantes escritos, inscritos. Es que me pongo nerviosa, po. Ya, 186 inscritos. Atención. Vamos, nadie al agua, ya está lloviendo, con eso está suficiente. ¿Para qué no vamos a buscar más? Vamos, vamos, vamos. Atención, atención, atención, atención. Quien resulte ganador o ganadora tiene que contactarse. Le damos 30 segundos para que se contacte de inmediato. En nuestra pantalla digital, nuestra tómbola digital, arroja el número, número, número, número, número. Atención. 71, 71, 71 corresponde al nombre de... Aquí está en la pantalla digital, tómbola digital. ¡Es mujer! ¡Prepárense las mujeres! ¡Je, je, je, je! ¡Es mujer! ¡Es mujer! ¡Prepárense! Chiquilla, prepárense, ¿quién es? Se anotaron, participaron para la gift de 30 lucas para este fin de semana extenso. María Eugenia Bravo Lara está por ahí. Que se contacte, que llame ahora, ahora, ahora, ahora, ahora. María Eugenia Bravo Lara. Mira, tiene, aquí tenemos los registros de todos sus datos. Kilómetro 15, camino a Chanco. Kilómetro 15, camino a Chanco. María Eugenia. Eugenia, bravo, bravísimo para ella, que se contacte. Comienza nuestra tómbola digital 30. ¿No alcanzó?
1: Aló, señorita Pati.
0: Aló, ¿con quién?
1: Con María Eugenia Bravo Lara.
0: ¡No! Chiquilla. Oye, chiquilla, Isai, ¿para qué llamáis o no?
1: Sí, pues para ganarme la platita. Pues.
0: ¡Ah! Mira, ¿y cuándo participaste tú, oye?
1: Hoy uy, mi niña. Porque justo el martes estoy de cumpleaños.
0: ¡No! ¡Te pasaste! ¡No te lo puedo creer! Oye, la tómbola digital arrojó tu nombre, mira. ¿Cuándo estáis de cumpleaños? Sí. ¿Cuándo, cuándo?
1: El martes.
0: ¡No! ¡Te pasaste! Mira.
1: Y martes. 61 primavera.
0: ¡Ay! Oye, te trajo suerte el martes 13, po, anótalo eso. No te lo puedo creer. Sí, pues. Mira, de aquí en adelante, el martes 13 es el número de tu suerte, María Eugenia.
1: Sí, pues.
0: Oye, una chiquilla, gracias, una chiquilla. ¿Con quién vaya a celebrar? ¿Con la familia? ¿Va a recibir este fin de semana?
1: Sí, con mi hijo y mi esposo y mi Fernando, de con quién es mi hijo.
0: Hoy está lloviendo por esos lados, ¿no?
1: Estaba lloviendo, pero ahora no, ahora está caliendo el sol.
0: Ya, ¿hoy vais a celebrar el 18, chico, o va a ser calmado, tranquilo este feriado?
1: Sí, pues aquí mirando el tranque, aquí la tengo a 10 metros de la casa.
0: Ya, mira tú, oye. Oye, mi niña, ya pues, acérquese lo antes posible, ya durante la tarde, mañana o el lunes en la mañana, porque vamos a estar en vivo trabajando, para que venga en busca de su gift. ¿Ya?
1: Ya, para comprarme la torta, pues.
0: ¡Ah, buena, mira! Hoy no te lo puedo... de verdad, esto es súper suerte. Aquí la tómbola no miente. ¿Sí? No te lo puedo creer, mira. Oye, ¿está claro cuánto obtiene o no en la GIF?
1: Sí, pues, 30 lucas.
0: No, pues, si son 15. No, porque el Ricky se quiere llevar la...
1: Mira, pendiente de mira, la radio, pues.
0: Mira, dice el Ricky que te va a dejar la gift, pero 15 luquitas para él. ¿Qué, acepta o no acepta?
1: No, me alcanza para comprarme la torta con 15, pues.
0: Ya, no, venga cuando pueda, cuando le mencioné, incluso el lunes en la mañana, si no puede durante esta tarde o mañana. Y aquí está esperando por usted la GIF. Que lo pase muy bien, felicidades. No, la vamos a estar celebrando, el martes. Ya, nos vamos a acordar de usted.
1: Gracias.
0: Besitos, chao, chao, páselo bien.
1: Ya, chao, chao. Chao. Pues, gracias, gracias, igual, besitos.
0: No lo puedo creer. Justo está de cumpleaños esta auditora el martes 13. Oh, ven, ¿se dan cuenta? Marte 13 para algunos es buena suerte y nosotros nos vamos contento de que haya recaído, mira, justo en alguien que ya próximamente va a estar celebrando su día y ahí va a celebrar este fin de semana. Amigos, nos vamos. Hemos cumplido con la entrega de la gift que teníamos pendiente del 18. Ya se entregó para este 18, chicos. Y nos reencontramos mañana. Pues sigan los programas porque termina uno, comienza otro.

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0: 1:00 p.m, 5 minutos.
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Las 13 horas con 12 minutos comenzamos Maule Sur Noticias Edición Central de este día, viernes 9 de octubre. Gracias por estar ahí en el 105.1 y www.radiomaulesur.cl. Gracias por informarse con nosotros. Vamos de inmediato con titulares para esta edición. 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

0: 13:14. Hace poco registramos también en nuestras plataformas digitales, así como lo mencionamos en estos momentos, sobre una intensa lluvia que se registró en Cauquenes. Una intensa lluvia cayó sobre la ciudad de Cauquenes, tal como también mostramos en imágenes, apoyando lo que estoy indicando en nuestras plataformas digitales. Recomendación, precaución al momento de conducir y peatones, especialmente ante posibles acumulaciones de agua en calles y caminos. Hay inusual lluvia y a momentos se torna bastante intensa, por tanto hay que mantenerse atento y siempre seguir estas recomendaciones, principalmente a conductores y también peatones. A propósito de la condición de clima, en estos momentos 17 solo grados que se registran en Cauquenes, 18 la máxima anunciada. Para mañana se espera un día nublado con una máxima en torno a 18 grados. Hacia Curaní, Pepeyúgue y alrededores, 15 solo grados en estos momentos, 16 la máxima que se espera para hoy. Para mañana se esperan cielos nublados en dichos puntos, 16 la máxima que se anuncia. Revisamos para Chanco, mañana se espera un día nublado con una máxima en torno a 15 grados. En estos momentos tenemos el registro de 15 grados, eso es precisamente lo que se registra como temperatura del momento en la comuna de Chanco, llegando a la máxima anunciada hoy. Nos vamos de inmediato con algunas materias. Carabineros invita a postular a su proceso de admisión 2027. La Escuela de Formación de Carabineros de Chile invita a jóvenes de todo el país, incluyendo Cauquenes y la región del Maule, a conocer los requisitos y el proceso de postulación para la admisión 2027. ¿Cuáles son los principales requisitos? Ser chileno o chilena, tener entre 18 y 30 años, también se puede postular con 17 años, siempre que se cumplan los 18 al momento de la selección. Ser soltero o soltera, haber cursado o estar cursando cuarto medio, debiendo tenerlo aprobado al ingresar a la formación, acreditar condiciones de salud física compatibles con la carrera. Cuanto a estatura mínima, se requiere para hombres 1,60 m, para mujeres 1,50 m. ¿Cómo postular? Deben ingresar a la plataforma oficial con su clave única, completar sus antecedentes y adjuntar la documentación solicitada, iniciar tu postulación gratuita y el último paso es continuar con las etapas de evaluación psicolaboral, médica, física, entrevista personal, según corresponda. En cuanto a postulaciones e información oficial, también las encuentra en postulaciones.carabineros.cl. El proceso contempla distintas etapas de selección y posterior destinación a una de las sedes de formación disponibles a nivel nacional. Una oportunidad para quienes tienen vocación de servicio y desean formar parte de una nueva generación de carabineros de Chile. Le contamos de inmediato que gracias a las cámaras de televigilancia municipal, funcionarios de seguridad pública de Cauquenes lograron detener a un agresor, prestar primeros auxilios a la víctima y colaborar con carabineros en la detención del presunto responsable. Más detalle nos entrega de esta noticia Cristian Molina.
1: Rápida acción de seguridad pública de Cauquenes se permitió auxiliar a víctima de agresión y colaborar en la detención del presunto responsable. La oportuna intervención de funcionarios de la Dirección de Seguridad Pública de la Municipalidad de Cauquenes permitió prestar asistencia a una persona que fue víctima de una agresión y colaborar con carabineros en la detención del presunto responsable gracias a un procedimiento coordinado que comenzó con la detección del hecho a través de las cámaras de televigilancia municipal. De acuerdo con los antecedentes entregados por el municipio,

0: En principio, la situación fue advertida por operadores del sistema de cámaras de seguridad, específicamente mediante un dispositivo que había sido donado por la Cámara de Comercio de Cauquenes. Las imágenes se permitieron detectar la agresión y activar rápidamente los protocolos de emergencia, disponiéndose el desplazamiento de funcionarios municipales hasta el lugar de los hechos. En el operativo desarrollado este jueves, participaron inspectores motorizados y personal técnico en enfermería de nivel superior, TENS, quienes acudieron para brindar los primeros auxilios a la víctima, contando también con la colaboración de personas que se encontraban en el sector. La asistencia se mantuvo hasta la llegada de los equipos especializados del Servicio de Atención Médica de Urgencia, SAMU, que asumieron la atención correspondiente. Mientras se desarrollaba el procedimiento de auxilio, funcionarios motorizados de seguridad pública iniciaron la búsqueda del presunto agresor, logrando ubicarlo e interceptarlo. Según informó la Municipalidad de Cauquenes, el individuo fue mantenido en el lugar hasta la llegada de carabineros, cuyos efectivos asumieron el procedimiento policial y concretaron su detención. Desde el municipio destacaron que este operativo refleja la importancia de contar con un sistema de respuesta coordinado que integre las cámaras de televigilancia, patrullajes preventivos, motocicletas, vehículos de seguridad y personal capacitado para atender situaciones de emergencia. En ese contexto, se puso de relieve el trabajo que desarrolla la Dirección de Seguridad Pública en el marco de las acciones impulsadas por la administración del alcalde Jorge Muñoz para fortalecer la prevención y la capacidad de respuesta ante hechos que afectan a la comunidad. Asimismo, la municipalidad valoró especialmente el aporte de la Cámara de Comercio de Cauquenes, cuya donación de equipamiento de televigilancia permitió detectar oportunamente la agresión y activar el despliegue de los equipos de emergencia. Este procedimiento vuelve a poner de manifiesto la importancia de la colaboración entre instituciones públicas, organismos policiales, servicios de emergencia y el sector privado, especialmente cuando una respuesta rápida puede resultar fundamental para proteger la integridad de las personas. Por ahora, no se han entregado mayores antecedentes sobre las circunstancias que originaron la agresión ni sobre el estado de salud de la víctima, mientras que el procedimiento policial quedó a cargo de carabineros.
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3:22 le contamos que un profundo pesar ha causado en la comunidad cauquenina el fallecimiento de Custodio Jáuregui Castillo a los 98 años de edad, histórico integrante de la segunda compañía del Cuerpo de Bomberos de Cauquenes, reconocido como voluntario insigne de bomberos de Chile y primera antigüedad de su compañía y del Cuerpo de Bomberos de Cauquenes. Su partida enluta a la familia bomberil y una comunidad que reconoce su extensa trayectoria de servicio, compromiso y entrega a esta noble institución. Hace apenas una semana había celebrado sus 98 años, el pasado 2 de octubre, integrantes de la segunda compañía, encabezados por su capitán, llegaron hasta su domicilio para saludarlo y celebrar sus 98 años de vida. En aquella emotiva visita, sus camaradas destacaron la alegría, cariño y entusiasmo con que don Custodio los recibió, compartiendo un momento que hoy adquiere un significado especialmente conmovedor. Conocido cariñosamente como Ángel Custodio, fue un ejemplo de vocación de servicio y fidelidad a los valores de anegación y sacrificio que distingue a bomberos de nuestro país. Su legado permanecerá en la historia de la segunda compañía del Cuerpo Bombero de Cauquenes, así como en el recuerdo de las distintas generaciones de voluntarios que compartieron con él.

0: materias donde el gobernador del Maule, Pedro Pablo Álvarez Salamanca, junto al el senador Cristian Vial, manifestaron ante el Congreso su preocupación por una propuesta de recorte de 10 mil millones de pesos. Nos entrega más detalles Cristian Molina.
1: Gobierno regional del Maule advierte que recorte de 10 mil millones de pesos en presupuesto 2027 podría afectar importantes inversiones. El gobernador regional del Maule, Pedro Pablo Álvarez Salamanca, llegó hasta el Congreso Nacional para manifestar su preocupación por la propuesta de reducción presupuestaria que afectaría a la región durante el próximo año, advirtiendo que la medida podría comprometer importantes proyectos en seguridad, salud, conectividad e infraestructura. La autoridad expuso sus planteamientos ante la Cuarta Subcomisión Mixta de Presupuestos, acompañado por el senador Cristian Vial, en el marco de la discusión de los recursos destinados a los gobiernos regionales para el año 2027. La principal preocupación apunta a una disminución cercana a los 10 mil millones de pesos, situación que, según el gobernador, resulta especialmente compleja considerando que el Maule lidera, por segundo año consecutivo, la ejecución presupuestaria entre los gobiernos regionales del país. Si ejecutamos bien, necesitamos más recursos, no menos, afirmó el gobernador, quien sostuvo que la distribución de los fondos públicos también debería considerar la capacidad de las regiones para concretar sus inversiones. Entre los proyectos que podrían verse afectados se encuentra la construcción de una nueva subcomisaría en la comuna de Maule, la renovación de 40 vehículos para la Policía de Investigaciones y diversas iniciativas destinadas a fortalecer el equipamiento y las capacidades operativas de carabineros, gendarmería y bomberos. El gobernador recordó que actualmente existen proyectos en desarrollo en las 30 comunas de la región, incluyendo inversiones en caminos, establecimientos de salud, transporte público, agua potable rural y programas de apoyo directo a las familias. Por su parte, el senador Cristian Vial respaldó la necesidad de revisar la propuesta presupuestaria, planteando que una buena ejecución de los recursos debería constituir un antecedente relevante al momento de definir las asignaciones. Al respecto, el parlamentario indicó que si el gobierno regional del Maule va primero, es un ejemplo en ejecución, yo creo que es válido un incentivo a esa ejecución a ese nivel de eficiencia. Durante la exposición también se abordó el Plan Regional de Electromovilidad, iniciativa que proyecta una inversión cercana a los 180 mil millones de pesos durante 10 años, destinada a modernizar el transporte público en las provincias de Curicó, Talca y Linares. A ello se suma una cartera de 365 nuevas iniciativas vinculadas a seguridad, salud, conectividad, empleo y desarrollo territorial, cuya materialización dependerá de la disponibilidad de financiamiento y de las respectivas etapas de aprobación. Finalmente, desde el gobierno regional del Maule se insistió en la necesidad de corregir la propuesta de reducción de recursos con el objetivo de asegurar la continuidad de las inversiones y responder a las necesidades de las 30 comunas del Maule. La discusión continúa en el Congreso Nacional, donde deberá definirse el presupuesto que tendrán los gobiernos regionales durante 2027. Por ahora, la disminución de recursos corresponde a una propuesta en tramitación y no a una rebaja definitivamente aprobada.
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0: 13:29, le contamos que Cauquenes se prepara para las Olimpiadas del Adulto Mayor de este año. Una entretenida jornada de deporte, alegría y compañerismo se vivirá este martes 27 de octubre con la realización de las Olimpiadas del Adulto Mayor en Cauquenes. Está pactada esta actividad para el martes 27 de octubre desde las 10 de la mañana en el gimnasio fiscal Silvio Ruiz Urrutia. La actividad reunirá integrantes de los distintos talleres de adultos mayores del Departamento de Deportes, quienes demostrarán su entusiasmo, energía y espíritu deportivo en una jornada de sana convivencia. La invitación es acompañar y alentar a nuestros adultos mayores protagonistas de esta gran fiesta deportiva. Le contamos respecto del gobierno en terreno que está acercando servicios públicos a vecinos de Reloca, esto en Alto, Reloca Alto, en la comuna de Chanco. De inmediato, más detalles.
1: Plaza Ciudadana acercó servicios públicos a vecinos del sector Reloca Alto, en la comuna de Chanco. Con el objetivo de facilitar el acceso a trámites, orientación y atención de distintos organismos del Estado, la Delegación Presidencial Provincial de Cauquenes desarrolló una nueva jornada de gobierno en terreno, esta vez en el sector rural de Reloca Alto, comuna de Chanco, permitiendo que los vecinos pudieran acceder a diversos servicios públicos sin necesidad de trasladarse hasta los centros urbanos. La actividad se realizó este jueves en la sede social de Reloca Alto y fue encabezada por el Delegado Presidencial Provincial de Cauquenes, Simón Recabal, junto al equipo del programa Gobierno en terreno de la Delegación Presidencial. Durante la jornada, los habitantes del sector tuvieron la oportunidad de realizar consultas, recibir orientación y plantear directamente sus inquietudes a los representantes de las instituciones participantes. Entre los organismos presentes estuvieron la Subsecretaría de Prevención del Delito, la Dirección de Vialidad, el Servicio de Vivienda y Urbanismo Serviu, Carabineros de Chile y SENAPRED Provincial. Cada una de estas instituciones entregó información relacionada con sus respectivas áreas de competencia, abordando materias vinculadas a seguridad, infraestructura vial, vivienda y prevención de emergencias, entre otras necesidades de la comunidad. Desde la Delegación Presidencial Provincial de Cauquenes destacaron que este tipo de operativos busca reducir las dificultades de acceso a los servicios públicos que enfrentan los habitantes de sectores rurales, especialmente aquellas personas que deben recorrer mayores distancias para realizar trámites o solicitar información. Asimismo, estas jornadas permiten recoger en terreno las principales inquietudes de los vecinos, facilitando la coordinación entre los distintos organismos públicos para canalizar sus requerimientos. La iniciativa forma parte del programa Gobierno en Terreno, que contempla el despliegue de servicios e instituciones del Estado en diferentes localidades de la provincia de Cauquenes, promoviendo una atención más directa y cercana a la ciudadanía. De esta manera, la Plaza Ciudadana desarrollada en Reloca Alto permitió fortalecer el contacto entre las instituciones públicas y la comunidad, acercando información, orientación y oportunidades de atención a los habitantes de este sector de la comuna de Chanco.
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0: 13:33, estamos cerrando nuestro informativo, nos dan reporte de la condición de clima en estos momentos en Peyúgue, totalmente despejados los cielos. En estos momentos 17 solo grados en Cauquenes, 18 la máxima anunciada para hoy. En Peyúgue, Curanípe y alrededores, despejados los cielos en estos momentos. Se cumple la proyección que hacía la Dirección Meteorológica de Chile. Hay 15 grados, 16 la máxima que se espera para hoy. Hacia la comuna de Chanco en estos momentos se llega a 14 grados, 15 la máxima anunciada. Para mañana se espera en Chanco cielo nublado y una máxima en torno a 15 grados. Para Peyúgue, Curanípe y alrededores mañana se esperan cielo nublado y 16 de máxima. Y en Cauquenes también se esperan cielo nublado con una máxima en torno a 18 grados. Le agradecemos el informarse junto a Radio Maule Sur en el 105.1 y www.radiomaulesur.cl, dirección que les permite escucharnos esté donde esté, ingresar a nuestra página donde tenemos todas las informaciones que son necesarias que usted conozca. Vamos actualizando a diario, al igual que nuestras plataformas digitales. Le dejamos la invitación para que siga los diferentes programas que restan para este día viernes 9 de octubre. Y por supuesto haciendo la invitación a que tenga un buenísimo fin de semana y una muy buena tarde. La lectura de noticias, Cristian Molina, Radio Controló, Juan Carlos Albornoz. Gracias, buenas tardes.
1: 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Una de la tarde, 35 minutos. 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

0: Una de la tarde, 57 minutos. 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

0: 2 de la tarde, 30 minutos. 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

0: 2 de la tarde, 50 minutos.
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1: 2:58 PM.
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3: Hola, hola, ¿cómo están? Sean bienvenidos a esta nueva edición. Día viernes, gente. Sí, por fin viernes. Estamos en el 2x1 de Maule Sur, el programa donde puedes pedir tus dos canciones favoritas y así pasar la tarde con muy buena música y también compañía. Aquí comienza el 2x1 de Maule Sur.

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Seguimos esta tarde, día viernes 9 de octubre, en el 2x1 de Maule Sur. Oye, dan pistas sobre artista internacional que podría recibir la Gaviota de Platino en Viña 2027. Según reveló la artista Cecilia Gutiérrez, la cantante italiana no solo estaría confirmada para la próxima edición del Festival de Viña del Mar, sino que además sería escogida para recibir el máximo reconocimiento del certamen. Laura Pausini ya se ha presentado dos veces en la Quinta Vergara, en 1997 y 2014. De concretarse la entrega, se sumaría a artistas como Luis Miguel, Isabel Pantoja, Lucho Gatica, Los Jaivas y Miriam Hernández. En la misma información, esta periodista aseguró que Los Vázquez no están contemplados en la parrilla del Festival de Viña 2027, luego de que una negociación entre el dúo y la organización no llegara a buen puerto. Bueno, yo necesito ver a Los Vázquez en el Festival de Viña, pero ¿cómo no pueden llegar a acuerdo, gente? Bueno, pero igual me parece bien, no sé la opinión de ustedes, ahí tendría que convertirme al WhatsApp de la radio. ¿Qué opinan que le den este reconocimiento a Laura Pausini? Yo por trayectoria no se queda atrás, a mí me gusta bastante. ¿Qué les parece que continuemos con dos canciones de la italiana Laura Pausini en el 2x1 de Maule Sur?

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1: Hasta luego, vamos, baby.
0: 3 de la tarde, 25 minutos.
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3: 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Continuamos esta tarde, día viernes. ¡Qué rico! Y feriado. Sí, fin de semana largo. Maravilloso. Tengo noticias, sí. Ya, bueno, esta semana voy a estar mucho hablando de ellos, de los coreanos de BTS en Chile, porque se viene pronto. Liberaron nuevas entradas para los tres shows luego de que agotaran casi todo. La productora DG Medios anunció que se liberaron nuevas entradas para los tres shows en Chile del fenómeno surcoreano BTS, agendado para el próximo 14, 16 y 17 de octubre en el Estadio Nacional, y que hasta ahora estaban completamente agotados. Una cantidad limitada de tickets de producción estarán disponibles para la compra en todas las fechas, explicó la productora. Serán una cantidad de entradas limitadas que estará disponible ya están disponibles a través de Ticketmaster con ARMY y sus fanáticos. Comunidades seguidores del grupo pudiendo acceder a una fila virtual 30 minutos antes de su venta general. Lo encuentro maravilloso, pero igual estresante. ¿Cómo a última hora liberan esto? Para los rezagados. Imagínense, para una persona que quiere ir mucho y no alcanza. Bueno, a mí me pasó una vez con Coldplay, hasta que lo logré porque siguieron sumando fechas. Bueno, sigamos con dos canciones de la banda BTS en el 2x1 de Maule Sur.

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1: Rápida acción de seguridad pública de Cauquenes permitió auxiliar a víctima de agresión y colaborar en la detención del presunto responsable. La oportuna intervención de funcionarios de la Dirección de Seguridad Pública de la Municipalidad de Cauquenes permitió prestar asistencia a una persona que fue víctima de una agresión y colaborar con carabineros en la detención del presunto responsable, gracias a un procedimiento coordinado que comenzó con la detección del hecho a través de las cámaras de televigilancia municipal. De acuerdo con los antecedentes entregados por el municipio, la situación fue advertida por operadores del sistema de cámaras de seguridad, específicamente mediante un dispositivo que había sido donado por la Cámara de Comercio de Cauquenes. Las imágenes se permitieron detectar la agresión y activar rápidamente los protocolos de emergencia, disponiéndose el desplazamiento de funcionarios municipales hasta el lugar de los hechos. En el operativo desarrollado este jueves, participaron inspectores motorizados y personal técnico en enfermería de nivel superior, TENS, quienes acudieron para brindar los primeros auxilios a la víctima, contando también con la colaboración de personas que se encontraban en el sector. La asistencia se mantuvo hasta la llegada de los equipos especializados del Servicio de Atención Médica de urgencia, SAMU, que asumieron la atención correspondiente. Mientras se desarrollaba el procedimiento de auxilio, funcionarios motorizados de seguridad pública iniciaron la búsqueda del presunto agresor, logrando ubicarlo e interceptarlo. Según informó la Municipalidad de Cauquenes, el individuo fue mantenido en el lugar hasta la llegada de carabineros, cuyos efectivos asumieron el procedimiento policial y concretaron su detención. Desde el municipio destacaron que este operativo refleja la importancia de contar con un sistema de respuesta coordinado que integra las cámaras de televigilancia, patrullajes preventivos, motocicletas, vehículos de seguridad y personal capacitado para atender situaciones de emergencia. En ese contexto, se puso de relieve el trabajo que desarrolla la Dirección de Seguridad Pública en el marco de las acciones impulsadas por la administración del alcalde Jorge Muñoz para fortalecer la prevención y la capacidad de respuesta ante hechos que afectan a la comunidad. Asimismo, la municipalidad valoró especialmente el aporte de la Cámara de Comercio de Cauquenes, cuya donación de equipamiento de televigilancia permitió detectar oportunamente la agresión y activar el despliegue de los equipos de emergencia. Este procedimiento vuelve a poner de manifiesto la importancia de la colaboración entre instituciones públicas, organismos policiales, servicios de emergencia y el sector privado, especialmente cuando una respuesta rápida puede resultar fundamental para proteger la integridad de las personas. Por ahora, no se han entregado mayores antecedentes sobre las circunstancias que originaron la agresión ni sobre el estado de salud de la víctima, mientras que el procedimiento policial quedó a cargo de carabineros.
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2: 3:00 p.m. 54 minutos.
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0: Las 16 horas con 11 minutos y la información precisamente de último minuto tiene relación con esta alerta producto del terremoto ocurrido 7.6 en Panamá, en donde el gobierno emite una alerta por un tren de olas. Se está hablando principalmente hacia Rapa Nui. De igual manera, se está tomando consideración una alerta, o más bien dicho, poner atención al comportamiento del mar a lo largo del territorio. Al parecer, esa sería la primera instrucción a nivel gubernamental. Para conocer más detalle precisamente de las instrucciones que han recibido las principales autoridades, en este caso el delegado provincial de Cauquenes, Simón Recabal, precisamente tenemos contacto con él, y también se va a sumar a la información que nos entreguen el encargado de Senapred provincial, Jorge Rojas. Para ambos le agradecemos la disposición que tienen para con nosotros Radio Maule Sur y informar a toda la comunidad, ya que también hemos recibido llamados. La ciudadanía está un poco preocupada, sobre todo hacia la zona de la costa. Delegado, ¿cómo está? Buenas tardes.
1: Buenas tardes, Patricia. Un gusto saludar a través de la radio. Efectivamente, nosotros estamos en estado de alerta. Ya se ha decretado una alerta de tsunami en Isla de Pascua por este terremoto que ocurrió en Panamá. Y nosotros en nuestras costas estamos en monitoreando la situación. Creemos que no debiese pasar nada, pero nunca se sabe, así que estamos trabajando en ello. Nos están informando a nivel nacional lo que está sucediendo, pero en nuestra zona, en nuestra provincia, estamos monitoreando nuestras costas, y como le digo, en Isla de Pascua ya se ha decretado alerta de tsunami.
0: Bueno, esto considerando, repito, lo que ha ocurrido en Panamá, ahora de forma de poder ir tomando el pulso del comportamiento y también cómo está percibiendo, tomando esta noticia la ciudadanía, tenemos entendido que estaría en los próximos minutos trasladándose hacia la zona de la costa.
1: Así es, vamos a ir a monitorear en la zona de la costa el oleaje, y si tenemos alguna situación irregular con lo que pasa, porque justamente también tenemos un sistema frontal que nos está afectando, entonces se puede confundir de repente ambas situaciones. Por eso necesitamos en terreno in situ ver la situación para poner las alertas si son necesarias.
0: Bueno, a propósito de que lo menciona, hemos tenido una condición de clima bastante inusual para la temporada. Ya sabemos lo que ha acontecido en Santiago en hora de ayer en la tarde, el sector Las Condes. Por lo pronto no hemos tenido un mayor estrago respecto de lo que

0: respecto al que vivimos. Dijimos de que iba a caer mucha agua en poco tiempo y iba a ser por periodicidades, o sea, no siempre iba a ser en el mismo día, la misma semana. Y también quiero poner en alerta a las personas, a la provincia, de que este sistema frontal o estas lluvias las vamos a tener hasta mediados de noviembre, ¿ya? Y ahí también necesitamos que las personas, porque después vamos a tener también durante el verano los grados, o sea, el calor va a llegar a entre 40 y 42 grados, por lo tanto las temperaturas van a ser bastante altas. ¿Por qué les digo esto? Porque hasta noviembre, si tenemos lluvia, vamos a tener pasto bastante alto con ese calor de 40 grados, esto se va a secar y va a ser inminentemente un sistema, o sea, podría provocarnos un incendio de magnitud, y ya tuvimos algunos históricos incendios en épocas anteriores, así que le pedimos a la ciudadanía, a la provincia, que tengan el máximo de precaución y tomen las medidas necesarias para no tener que sufrir ningún tipo de lo que ya hemos vivido. Le voy a, estimada Patricia, le voy a transferir a nuestro encargado de emergencia provincial, Jorge Rojas Lunas, encargado de Senapred en la provincia, quien dará datos más técnicos y también va a alertar a la ciudadanía con respecto al tsunami o probable tsunami. Hoy día, como digo, estamos monitoreando, y con respecto también a lo que se viene en términos de incendios forestales. Muchas gracias.
1: Muchas gracias a usted, delegado, por disponerse a informar a través de Radio Maule Sur a toda la ciudadanía, y también, obviamente, haciendo el llamado a la calma, ya que es una probable situación que podría ocurrir, pero no más allá, tenemos entendido, respecto de lo que podría ocasionarse en nuestro océano. Vamos a saludar a Jorge Rojas, de Senapred Provincial, también agradeciendo la disposición. Queremos saber más detalles técnicos, si es que los tiene, respecto de lo acontecido y qué es lo que ha dispuesto a nivel gubernamental para las el disponerse también para las autoridades de su nivel en relación a Senapred. ¿Cuál es el protocolo a seguir ante una alerta en toda nuestra costa? Ahora se está hablando principalmente, poniendo el foco en lo que es Isla de Pascua.
2: Buenas tardes, Patricia. A través suyo saludo a la provincia de Cauquén. Agradezco, por supuesto, la disposición siempre de su radio para mantener informada a la provincia. En la contingencia del momento, nosotros nos encontramos en una situación de informativa en relación a este terremoto que ocurrió en el sector de Panamá, en virtud a que los organismos competentes en Hawái han decretado una alerta de tsunami para el Océano Pacífico, y particularmente el CHOA, habiendo hecho las primeras evaluaciones, determinó alerta de tsunami para la Isla de Pascua. Alerta de tsunami para la Isla de Pascua y el resto del continente, el resto del país, todo el borde costero de Chile está en situación de amenaza solamente hasta este minuto, razón por lo cual nosotros, una vez que recibimos esta amenaza, tomamos contacto inmediato con el encargado de gestión de riesgo de la comuna de Peyúgo, Nelson Gutiérrez, y el encargado de seguridad municipal de Peyúgo, don Iglesias Ramírez, para que se dispusieran a realizar monitoreos, patrullajes preventivos por el borde costero para ir evaluando el comportamiento de este ante la eventualidad que se pueda producir alguna variación, para poder indudablemente informar a nivel central si es que esto ocurriese. Recordar también a la población de que los tsunamis se pueden variar en horas, la llegada, si es que ocurriese, y que la primera ola no siempre es la más destructiva. Aquí tenemos que monitorear lo que son nuestras caletas principalmente, ¿cierto? No tenemos puertos, tenemos solo caletas. Ellos ahora reciben información de forma interna a través de la Armada de Chile, a través de la Capitanía de Puerto. Por lo tanto, ellos aplican sus propios protocolos. Nosotros nos tenemos que preocupar principalmente de lo que es la población. Afortunadamente, en esta temporada tenemos poca población flotante en el borde costero nuestro, por lo tanto también decrece un poco la preocupación en términos de que vamos a realizar los monitoreos, vamos a estar informando el desarrollo de esta amenaza, por lo pronto, a la espera de lo que determine el CHOA, que es el organismo que determina cuáles son las condiciones de este terremoto conforme vaya avanzando. Así es que, como bien manifestó el señor delegado, nosotros estamos monitoreando desde el primer minuto y recopilando información, recibiendo la información. Nos envían videos, tanto seguridad municipal como gestión de riesgo de la comuna de Peyúgue y de Chanco, que ellos se trasladan al sector de Los Ancos.

0: para tener cubierto el comportamiento de nuestro borde costero de la provincia de Cauquenes.
1: Jorge, bueno, si bien, sí, considerando un día viernes por la tarde donde ya no hay colegio, no hay mayor alteración a la actividad de las personas, como usted dice, no hay una población de visitantes, una población flotante, pero sí me imagino que hay un monitoreo en relación o ya conversar directamente con los pescadores, pescadores artesanales, sus embarcaciones. ¿Cuál es el protocolo a seguir allí?
0: Es lo que acabo de mencionar, Patricia, que todas las embarcaciones artesanales que tenemos en el borde costero nuestro en la provincia tienen sus propios protocolos que se establecen a través de la Capitanía de Puerto Constitución con los diferentes alcaldes de mar, que ese es el cargo y la representatividad que tiene la Armada en las diferentes caletas, y a través de ellos se bajan los instructivos, las informaciones técnicas, y ellos inmediatamente ponen sus embarcaciones a resguardo ante la eventualidad que pueda materializarse un tsunami. Por lo pronto, como esto se trata de una amenaza solamente, ellos van movilizando sus embarcaciones a una zona segura, porque ya tienen la experiencia, por supuesto, ¿cierto? Entonces, eso nos ayuda considerablemente. Nosotros nos concentramos principalmente, como dije, en lo que es la población, porque ellos tienen protocolos establecidos que los regula la Armada de Chile a través de la Capitanía de Puerto, a través de sus alcaldes de mar, a través de sus dirigentes sindicales. Por lo tanto, ellos saben lo que tienen que hacer. No es que no nos preocupen, sino que simplemente como ellos tienen protocolo y nuestra atención está concentrada en aquellas personas que desarrollan pesca deportiva, que eventualmente pueden encontrarse en el borde costero, ya tienen instrucciones los equipos que están patrullando a conminar a estas personas que se retiren del borde costero para evitar cualquier situación de riesgo que puedan incurrir. Así es que el monitoreo es permanente hasta que el organismo oficial, que en este caso es CHOE y a través de SENAPER, levanten esta amenaza o la escalen a una alerta, cosa que es poco probable, pero estamos preparados y atentos para cualquier contingencia que se pueda generar.
1: ¿Podría entonces levantarse? Bueno, usted lo dice, porque ahí están atentos, esto es una amenaza hacia el borde costero, de tener ocurrencia de algún efecto, lo ocurrido en Panamá, ¿no tiene mayor antecedente de forma técnica? ¿Cuánto es el tiempo que estarían llegando esta tren de ola?
0: Primero debe levantarse alguna alerta. Por lo pronto, como tenemos una amenaza solamente, tenemos que esperar el comportamiento que se genere en la isla de Pascua, cómo llega el tren de ola a la isla de Pascua, para tener una referencia de cómo podría evolucionar esto hacia nuestras costas. Por lo pronto, la isla de Pascua va a ser el referente para el comportamiento de este tsunami decretado hasta la isla de Pascua de nuestro continente. Por lo tanto, una vez que eso ocurra, el CHOA va a seguir monitoreando y o escala o baja la alerta, baja la amenaza a simplemente un estado de información y un monitoreo permanente del comportamiento del borde costero particular de nuestra provincia, que es lo que nos compete a nosotros.
1: Ahí nos queda muy muy muy claro. Pues bien, de esta forma nos decía el delegado también, los próximos minutos ustedes se trasladan hacia allá, es necesario, es el protocolo a seguir también.
0: Efectivamente, teníamos otras actividades predispuestas por el delegado vinculado al fin de semana largo, pero todo se pospone y la atención está concentrada en el borde costero en este minuto.
1: A propósito, ¿cuál era precisamente el plan de contingencia para el fin de semana, considerando que hay éxodo de vehículos, que me imagino ya se presupuestaba una llegada de visitantes, o lo va a hacer precisamente? Me imagino fiscalización de diferentes rutas, ¿cómo se presentan estas? Aprovechar también de comentarlo para informar respecto de que ya estamos a puerta de este fin de semana extenso.
0: Bueno, como ya está, es una tradición acá en la provincia de Cauquenes, desde la delegación se coordinan y se planifican acciones tendientes a brindar seguridad a la población para estos fines de semana largo, particularmente. Por lo tanto, ya hay coordinación con las policías para patrullajes preventivos por todas las carreteras de la provincia, tanto en el ingreso como en el retiro el próximo lunes, cuando mayoritariamente se retiran los turistas que visiten nuestra provincia, como también van a haber un sinfín de fiscalización en diferentes eventos o actividades que se puedan desarrollar dentro de la provincia, con el único propósito de brindar y entregar mayor seguridad a la comunidad en general, considerando que se espera sí un importante flujo de turistas que puedan llegar a la provincia de Cauquenes y particularmente al borde costero. Así es que está todo dispuesto, todo coordinado a través de la mesa policial que preside el señor delegado, para que los organismos vinculados estén operativos como siempre, pero hoy día poniendo mucho más atención en el aumento de desplazamiento en las carreteras principalmente. Así que el llamado es a la prevención, al autocuidado, a desplazarse con precauciones. Tenemos sistemas frontales que están presentes en manera esporádica, que están precipitando con bastante intensidad, por lo tanto no hay ningún apuro en llegar a su destino adoptando las medidas extremas de precaución para así no tener que lamentar alguna tragedia. El llamado es ese, la precaución, el autocuidado, y vamos a estar atentos todo el fin de semana largo ante cualquier situación que se pueda generar.
1: Usted lo señaló, hay precipitaciones o lluvia, se generan esporádicas a ratos con intensidad. ¿Han generado algún inconveniente en alguna ruta de sectores rurales para estar atento, para advertir al automovilista?
0: En este minuto la provincia de Cauquenes se está comportando sin ningún problema, estamos al contrario, sin novedad en lo que reportamos permanentemente a los niveles centrales, por lo tanto esperamos seguir en esa condición, así es que el llamado simplemente al desplazamiento con precaución, al desplazamiento con seguridad, a tomarse los tiempos necesarios para trasladarse y llegar sin ninguna novedad a su destino y poder disfrutar de este fin de semana largo que ya comienza a sentir en la provincia de Cauquenes en particular.
1: Muy bien, le agradecemos este contacto. Estábamos hablando con Jorge Rojas, encargado de Senapred provincial, así como también en un principio con el delegado provincial Simón Recabal. Para ambos, la gracia del informar a través de Radio Maule Sur era necesario. Ya no estaban consultando a la ciudadanía cuál era la situación hacia la costa, preocupados los cauquininos, considerando que por allá hay familiares, amistades. Y bueno, como ustedes lo han señalado, la calma, la tranquilidad principalmente, y seguir también los canales oficiales en el caso nuestro, cualquier situación que haya y de último minuto y que ustedes deseen, por supuesto, informar, estamos a su disposición.
0: Reitero los agradecimientos, Patricia, y como siempre, a través de ustedes son nuestros canales de comunicación oficial, la vocería siempre la va a tener la autoridad de gobierno, en este caso el delegado presidencial, por lo tanto, son la información oficial que va a ir emanando minuto a minuto si la ocasión lo requiere, y a disposición como siempre, y agradecidos por la atención que ustedes siempre tienen de informar a la comunidad.
1: Muchas gracias, que tengan una buena tarde. Así la información, de parte de las autoridades en relación a este terremoto de magnitud 7.6 que se registró en Panamá, según los datos publicados por el Servicio Geológico de Estados Unidos. El movimiento telúrico ocurrió a las 14:56, hora de Chile, y tuvo su epicentro a 14 kilómetros al sureste de la localidad de Pitalosa Arriba. De acuerdo con el organismo estadounidense, el sismo se produjo a una profundidad de 33 kilómetros. Por el momento, no se dispone de un balance confirmado de posibles daños o personas afectadas, mientras se espera información de las autoridades sobre las consecuencias del terremoto. Es entonces respecto del reporte que se entrega hacia nuestro territorio, como ya lo escuchábamos en voces de las autoridades, alerta de tsunami en Isla de Pascua y para todo el borde costero, amenaza hacia el borde costero. De igual manera se está monitoreando y se está dando cuenta entonces bajo esta situación a mantener la calma producto de este terremoto de magnitud 7.7 que se registró esta tarde de hoy viernes en Panamá. Seguimos con nuestra programación y cualquier otra noticia de último minuto respecto de este tema y otros, por supuesto, sepa usted que primero lo va a saber a través de Radio Maule Sur 105.1, www.radiomaulesur.cl y en nuestras plataformas digitales.
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3: 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En Cauquenes, 18 grados. En Peyúgue, 16 grados. Y en Chanco, 14 grados.
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3: 4 de la tarde, 32 minutos. 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
3: 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Ya estamos de vuelta en El 2x1 de Maule Sur. Recuerda que puedes pedir tus canciones al fono WhatsApp más 569-83-48-42-83.
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4: 4:40 y continuamos en vivo. Esta tarde, día viernes. Sí, está lloviendo torrencial acá en Cauquenes. No, pero ¿hasta cuándo? Oye, tengo información, porque hace poquito estaba Pati Rojas transmitiendo en vivo las noticias, las últimas novedades con respecto al país y el mundo, por supuesto, acá en la número uno. Y les tengo información de último minuto. Choa descarta amenaza de tsunami para Chile continental tras terremoto en Panamá. Oye, todo esto tras el potente terremoto de magnitud 7.7 registrado este viernes en Panamá. Las autoridades chilenas informaron recién que no existe amenaza de tsunami para las costas continentales del país, ¿ya? Sin embargo, Rapa Nui, Isla de Pascua, permanece en estado de precaución de acuerdo con la evaluación realizada por el Servicio Hidrográfico y Oceanográfico de la Armada, Choa. Para las costas de la región del Maule, incluidas las comunas de Constitución, Chanco y Peyúgue, no se ha establecido una alerta de tsunami. Se recomienda siempre mantenerse informado a través de los canales oficiales de Senapred y Choa ante cualquier actualización. Y obviamente también en Radio Maule Sur, que tendremos todas las novedades de último minuto. Continuemos con buena música, con Robbie Williams y sus éxitos Rock DJ y Feel. 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

4:52 y por supuesto continuamos en vivo esta tarde, día viernes. ¿Dónde estará mi primavera? Todavía no llega, la lluvia no cede, no para aquí. Oye, yo estaba en la mañana en Peyúgue y estaba bastante agradable. Espero que no llegue la lluvia para allá, para el próximo fin de semana largo que se viene, gente, qué rico. Oye, les tengo nuevo dato. 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Así es, mi querida gente. Oye, recuerden que pueden mandar sus solicitudes al más 569-8348-4283, como lo hizo nuestro amigo Marcelo Recabal. Dice, hola señorita Pauli, tenga usted una muy linda tarde, muchas gracias. En esta rara primavera, ve, no soy la única. Me mando un abrazo para usted también, Marcelo, y quisiera escuchar un 2x1 con dos canciones de la banda mexicana Camila. Continuemos con ellos, Camila y sus canciones, Coleccionista de Canciones y Aléjate de Mí. 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
1: Gobierno regional del Maule advierte que recorte de 10 mil millones de pesos en presupuesto 2027 podría afectar importantes inversiones. El gobernador regional del Maule, Pedro Pablo Álvarez Salamanca, llegó hasta el Congreso Nacional para manifestar su preocupación por la propuesta de reducción presupuestaria que afectaría a la región durante el próximo año, advirtiendo que la medida podría comprometer importantes proyectos en seguridad, salud, conectividad e infraestructura. La autoridad expuso su planteamiento ante la cuarta subcomisión mixta de presupuestos, acompañado por el senador Cristian Vial, en el marco de la discusión de los recursos destinados a los gobiernos regionales para el año 2027. La principal preocupación apunta a una disminución cercana a los 10 mil millones de pesos, situación que, según el gobernador, resulta especialmente compleja considerando que el Maule lidera, por segundo año consecutivo, la ejecución presupuestaria entre los gobiernos regionales del país. Si ejecutamos bien, necesitamos más recursos, no menos, afirmó el gobernador, quien sostuvo que la distribución de los fondos públicos también debería considerar la capacidad de las regiones para concretar sus inversiones. Entre los proyectos que podrían verse afectados se encuentra la construcción de una nueva subcomisaría en la comuna de Maule, la renovación de 40 vehículos para la Policía de Investigaciones y diversas iniciativas destinadas a fortalecer el equipamiento y las capacidades operativas de carabineros, gendarmería y bomberos. El gobernador recordó que actualmente existen proyectos en desarrollo en las 30 comunas de la región, incluyendo inversiones en caminos, establecimientos de salud, transporte público, agua potable rural y programas de apoyo directo a las familias. Por su parte, el senador Cristian Vial respaldó la necesidad de revisar la propuesta presupuestaria, planteando que una buena ejecución de los recursos debería constituir un antecedente relevante al momento de definir las asignaciones. Al respecto, el parlamentario indicó que si el gobierno regional del Maule va primero, es un ejemplo en ejecución, yo creo que es válido un incentivo a esa ejecución a ese nivel de eficiencia. Durante la exposición también se abordó el Plan Regional de Electromovilidad, iniciativa que proyecta una inversión cercana a los 180 mil millones de pesos durante 10 años, destinada a modernizar el transporte público en las provincias de Curicó, Talca y Linares. A ello se suma una cartera de 365 nuevas iniciativas vinculadas a seguridad, salud, conectividad, empleo y desarrollo territorial, cuya materialización dependerá de la disponibilidad de financiamiento y de las respectivas etapas de aprobación. Finalmente, desde el gobierno regional del Maule se insistió en la necesidad de corregir la propuesta de reducción de recursos con el objetivo de asegurar la continuidad de las inversiones y responder a las necesidades de las 30 comunas del Maule. La discusión continúa en el Congreso Nacional, donde deberá definirse el presupuesto que tendrán los gobiernos regionales durante 2027. Por ahora, la disminución de recursos corresponde a una propuesta en tramitación y no a una rebaja definitivamente aprobada.
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3: 5 de la tarde, 9 minutos.
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Hoy es el Día Mundial del Correo y ahí dejo esa pregunta para la reflexión. ¿Cuándo fue la última vez que enviaste una carta? Ahí se las dejo. Continuemos con Jessy Yo y sus canciones 3AM junto a Gente de Zona y No Soy Una de Esas junto a Alejandro Sanz. 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

0: 7:24 y continuamos en vivo. 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Muy buena recomendación. Y por otro lado, me encanta dar estas noticias. 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No, me encanta darles esas noticias de nuestros auspiciadores. Y hoy, un día como hoy, hace poco añito, hoy 9 de octubre, Kid Voodoo cumple 25 años, un niño, un lolito. Muchas felicidades, tan exitoso, Kid Voodoo. Así que hoy, en el 2x1, quiero desearle un muy feliz cumpleaños a uno de los artistas más queridos de esta generación. Sí, así es, Kid Voodoo, porque yo sé que lo quieren mucho. ¡Ay, tenemos un audio! Tenemos a Javier, desde Santiago. Oye, ¿yo habrá estado en Las Condes ayer porque él también viaja por ahí? No, yo creo que no.
1: Hola, Pauli, ¿cómo estás?
0: Hola.
1: Javier, esta vez en ruta, en tránsito hacia la costa del Maule Sur.
0: ¡Mire!
1: Ya vamos aquí en la carretera.
0: Fin de semana largo.
1: Con mis dos nietas, a pasar el fin de semana largo por allá.
0: ¡Mire!
1: Espero que lleguemos sin novedad.
0: Así es.
1: Un gran abrazo para todo el equipo. Y seguimos escuchando, como siempre, donde se puede, a la Maule Sur, la número uno. Chao, chao.
0: Oiga, espero que no esté manejando.
1: Ah, me olvidaba, si puedes colocar a los Vázquez en la carretera y Juana María. María Juana.
0: María
1: Juana. Que la camioneta en la que vamos se llama así: Juanita María, María Juana.
0: Mire.
1: En honor a los Vázquez.
0: Oiga, y
1: hablamos, chao.
0: Oye, doble audio. Maravilloso, Javier, gracias por ese reporte desde la ruta. Ya, luego vamos con las canciones porque ahora teníamos al cumpleañero Kid Voodoo. Gracias, Javier. Espero que tengan un muy buen viaje. Oye, no es el único que nos escucha ahí por la radio online, www.radiomaulesur.cl. Muchas gracias por escucharnos, por ese saludo. Me alegro que esté bien, que no haya estado en Las Condes, porque yo sé que anda por ahí de repente. Así que muchas gracias. Lo veremos, no lo veremos, no sabemos, pero que tenga muy buen viaje. Continuamos por ahora con Kid Voodoo y sus canciones Ponte Loquita junto a Cata Ice e Incondicional con Mon Laferte. A esta hora

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1: Desde luego, vamos, baby.
0: 5:38 PM.
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5: Cinco de la tarde con 45 minutos y continuamos en vivo. Continuemos con los Vázquez. Pedido de Javier, pero antes quiero, llegó un mensaje al WhatsApp de Moisés Gutiérrez, que dice: muy buenas tardes, Pauli, saludos desde Lebu, en la sintonía del 2x1, un muy buen, excelente fin de semana, para usted igual, Moisés, buen y lindo fin de semana largo. Continuemos con el pedido de Javier, que viene en ruta, dijo, Los Vázquez, Por la Carretera y Juana María, estás en el 2x1 de Maule Sur.

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1: 5 de la tarde con 52 minutos y continuamos en vivo. Esta tarde, día viernes, estoy relajada, no estoy apurada porque voy a tomar el bus más tarde. Así que tranquilo a todos los auditores que saben que tengo que llegar al bus de las 6. 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Así es, querida gente. Hoy nos llegó un WhatsApp de Jacqueline Margarita, que dice: hola Pauli, quisiera escuchar un 2x1 con dos canciones de Ricardo Arjona. Dice: muchas gracias, linda tarde para ti y para quienes trabajan en Radio Maule Sur. Muchas gracias, Jacqueline Margarita, para usted también, un lindo fin de semana. Y me tengo que despedir. Sí, ay, saludo a Dieguín también, que nos vino a ver en la producción. Ah, también para... Está Dieguín. Ya, me están desconcentrando. Tengo que despedirme. Muchas gracias a todos los que estuvieron en sintonía junto a nosotros. Mañana nos volvemos a encontrar de 3 a 6 de la tarde. Lindo fin de semana. Nos vamos con el pedido de Jacqueline Margarita, Ricardo Arjona y sus éxitos. Fuiste tú junto a Gaby Moreno y Señora de las Cuatro Décadas. Chao, chao.

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2: Plaza Ciudadana acercó servicios públicos a vecinos del sector Reloca Alto, en la comuna de Chanco, con el objetivo de facilitar el acceso a trámites, orientación y atención de distintos organismos del Estado. La Delegación Presidencial Provincial de Cauquenes desarrolló una nueva jornada de gobierno en terreno, esta vez en el sector rural de Reloca Alto, comuna de Chanco, permitiendo que los vecinos pudieran acceder a diversos servicios públicos sin necesidad de trasladarse hasta los centros urbanos. La actividad se realizó este jueves en la sede social de Reloca Alto y fue encabezada por el Delegado Presidencial Provincial de Cauquenes, Simón Recabal, junto al equipo del programa Gobierno en terreno de la Delegación Presidencial. Durante la jornada, los habitantes del sector tuvieron la oportunidad de realizar consultas, recibir orientación y plantear directamente sus inquietudes a los representantes de las instituciones participantes. Entre los organismos presentes estuvieron la Subsecretaría de Prevención del Delito, la Dirección de Vialidad, el Servicio de Vivienda y Urbanismo Serviu, Carabineros de Chile y SENAPRED Provincial. Cada una de estas instituciones entregó información relacionada con sus respectivas áreas de competencia, abordando materias vinculadas a seguridad, infraestructura vial, vivienda y prevención de emergencias, entre otras necesidades de la comunidad. Desde la Delegación Presidencial Provincial de Cauquenes destacaron que este tipo de operativos busca reducir las dificultades de acceso a los servicios públicos que enfrentan los habitantes de sectores rurales, especialmente aquellas personas que deben recorrer mayores distancias para realizar trámites o solicitar información. Asimismo, estas jornadas permiten recoger en terreno las principales inquietudes de los vecinos, facilitando la coordinación entre los distintos organismos públicos para canalizar sus requerimientos. La iniciativa forma parte del programa Gobierno en Terreno, que contempla el despliegue de servicios e instituciones del Estado en diferentes localidades de la provincia de Cauquenes, promoviendo una atención más directa y cercana a la ciudadanía. De esta manera, la Plaza Ciudadana desarrollada en Reloca Alto permitió fortalecer el contacto entre las instituciones públicas y la comunidad, acercando información, orientación y oportunidades de atención a los habitantes de este sector de la comuna de Chanco.
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0: 6 de la tarde, 8 minutos.
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6: Muy buenas tardes, bienvenidos y bienvenidas a esta edición de día viernes 9 de octubre del De Todo Un Poco. Como todos los días tendremos noticias, informaciones, opinión y conversación en vivo. Quédese con nosotros, esta es la portada para hoy.

En el 105.1 a esta hora hablamos de todo un poco y por supuesto que no queremos partir este programa sin saludar y sin manifestar nuestros sentimientos de solidaridad para con los ciudadanos de Panamá que se han visto afectados por este fuerte sismo de 7.7 según la última actualización del Servicio Geológico de Estados Unidos. Es un sismo que ha generado impacto en la comunidad, algunos daños menores afortunadamente en la infraestructura, particularmente se ve en imágenes que hemos compartido en nuestras redes de la caída de lo que podría ser un hotel y luego también daños en algunas iglesias. Y además de eso, ya se conoció que las autoridades políticas de Panamá determinaron la suspensión de clases en todo el país. Eso es parte entonces de los efectos que tuvo este sismo 7.7, que en un primer momento se habló de una magnitud 8. Luego también se habló de una alerta de tsunami para gran parte de la zona de Centroamérica y también incluso para nuestro país, particularmente para Rapa Nui. Lo cierto es que eso fue luego bajada esa alerta, se mantienen las condiciones normales y esperemos que así sea. Y también esperemos que no hayan reportes de personas lesionadas, ni mucho menos personas fallecidas en este fuerte sismo que sacudió a la zona de Panamá. Ahora bien, como siempre, aprovechamos estos pies forzados que nos dan las noticias para hacer presente la importancia, la necesidad de estar siempre preparados al interior de nuestra familia, nuestro lugar de trabajo, nuestro lugar donde pasamos gran parte del día y luego también donde estamos en la noche, para evitar las consecuencias que puede tener la evacuación repentina de donde estamos ubicados, y eso puede tener consecuencias a veces incluso más graves que el propio sismo: el susto, el correr, el tropezarnos, el caernos, el dañarnos, el no refugiarnos en un lugar adecuado donde haya protección, donde no haya la posibilidad de que caigan objetos desde las alturas, en fin, todo aquello que sabemos de largo y que en muchos casos pudimos aplicar el 2010, pero como decimos siempre, el 2010 está cada vez más lejos de lo que puede ser el próximo sismo importante en nuestra zona, así que a tomar todas las medidas de resguardo necesarias para evitar mayores consecuencias si es que así ocurriera. Por ahora reiteramos nuestra solidaridad para con los amigos, los ciudadanos de Panamá. Vamos a ir a la música y luego vamos a volver con conversación en vivo sobre una interesantísima feria exposición que se desarrolla este fin de semana en Cauquenes.

0: Las 18 horas con 24 minutos, el de todo un poco aquí en Radio Maule Sur. Y como les decíamos, ya vamos a conversar con dos grandes amigas. Está con nosotros Marcela Aravena y está también con nosotros Sandra Espinosa. Porque mañana se desarrolla la segunda feria autogestionada de artesanos y manualistas, que ya tuvo una primera edición el pasado 12 de septiembre. ¿Cómo estás, Sandra? Buenas tardes, gracias
1: Buenas
0: por venir.
1: Buenas tardes, gracias a ti.
0: Marcela, ¿cómo estás? Más cerquita, por favor.
1: Ya. Hola, Cristian. Bien, gracias. ¿Y tú?
0: Muy bien, aquí estamos, esperando conocer todas las novedades que trae esta segunda feria autogestionada de artesanos y manualistas. Cuéntenos quién la organiza, el nombre ya llama la atención, autogestionada. Cuéntenos todos los detalles, Sandra.
1: A ver, esta, bueno, la organiza Emporio Pymes Cauquenes, ¿cierto? Pero en particular los manualistas y los artesanos, porque tenemos, somos 15 personas, pero no todo el mundo, no todos nuestros integrantes son artesanos. Hay personas, ¿cierto?, que revenden algunos artículos. Entonces, cuando nos conseguimos este lugar, nos pidieron que fuera esa la particularidad, ¿ya? Que tuviera esa impronta, digamos.
0: Estamos hablando del patio central del Strip Center El Molino.
1: Exactamente, sí.
0: Donde ya hubo una primera edición el pasado 12, Marcela. ¿Qué experiencia recogen de esa primera exposición desarrollada en ese lugar específicamente?
2: Bueno, fue una propuesta, contar desde el inicio, fue una propuesta que se le hizo a don Federico Vicelo en esta necesidad de, como emprendedores, de encontrar un espacio y que nos hiciera, nos diferenciara. Porque lo que había en Cauquenes, de alguna manera, estaba quedando un poquitito corto a nuestras expectativas. Entonces, yo hice una pequeña estadística de que este lugar, si bien es emblemático dentro de Cauquenes, porque son empresarios de muchos años que han aportado a la comunidad, no mucha gente conocía el espacio. Me di la ocasión de visitar el lugar, lo encontré precioso, pero sentía que le faltaba algo, le faltaba vida. Entonces hice la propuesta a don Federico, mencionándole nuestra necesidad y buscando también una alianza. Bueno, afortunadamente, él siempre estuvo, nos abrió las puertas, acogió muy bien la idea y tuvo la confianza, nos dio la confianza. Y la experiencia de la primera feria autogestionada fue fabulosa porque, bueno, nos permitió a nosotros como artesanos y manualistas mostrar nuestros talentos y diferenciarnos también. Demostrar que también en Cauquenes hay talento, hay manos creadoras, que la gente lo hace con cariño, potenciar también... el tema de la lana, que es importante. Tuvimos dos artesanos ahí en vivo que son muy conocidos en la lana, la señora Olga Gutiérrez, sí. Y en la cestería don Pedro León. Entonces, que le dieron igual categoría y la idea era como mostrar nuestra intención de seguir aportando el recurso local.
0: Sin duda que fue una tremenda experiencia, además acompañado de muy buena música.
2: Exacto.
0: Estuvo ahí don Carlos Navarro, si mal no recuerdo, sí. Y alguien más estuvo también por ahí cantando.
2: Así que
0: Juan Carlos Soto, ahí está. Fue una tremenda primera experiencia el pasado 12 de septiembre. Y ahora mañana, sábado 10 de octubre, desde las 10 de la mañana y hasta las 8 más menos de la tarde. Sí. Hay que consignar de que este espacio, el Strip Center El Molino, tiene estacionamientos, tiene baños. Y sí. Otra serie de servicios y tiendas que están ahí. Ideal para ir en familia, a disfrutar de una buena tarde. ¿Y qué novedades va a tener la propia feria autogestionada de artesanos y manualistas?
1: A ver, en la mañana vamos a tener el lanzamiento de la marca Raíz Hilada, que la idea mía, porque es una marca que yo soy la dueña, en realidad, es darle una impronta local. Es cierto que no solamente se trabaja lana hecha acá, sino que se trae de afuera, pero se trabaja con la técnica Zero Waste, que significa, cierto, que estoy haciendo uso de todo, puro material natural. Estamos hablando de las cáscaras de cebolla, de la palta, etcétera. Son solamente productos naturales y lo que yo encuentro en el entorno, cortezas, hojas, boldo, etcétera. Solamente se tiñe la lana con productos naturales, ¿ya? Y los nombres de la lana, de los colores, perdón, son cosas locales. Por ejemplo, tenemos luz de secano, trigo del Maule, fruto de invierno, flor de durazno, etcétera. Solamente a los colores, yo lo que le quiero dar es qué encontramos en el territorio, ya, de tal manera que sea nuestro.
0: Estamos hablando de lana para que otras personas puedan confeccionar productos.
1: Exactamente. Sí, lana.
0: ¿En qué formato, en qué presentación viene?
1: Viene madeja.
0: En madejas.
1: Entonces, son colores súper lindos. Los productos naturales tienen esa particularidad que no son tan intensos, ya se le da como matices. Y es súper lindo, porque esto es una experimentación, son experimentos que estoy haciendo, ya, porque uno le va dando también, modificando los colores con productos que son especialmente para eso. Entonces tú, la cochinilla, por ejemplo, que es como una especie de piedrecita, tú la compras, la cochinilla crece en las tunas, ¿ya? Al norte de Chile. Y es muy codiciado porque además es un producto caro, pero tú puedes usar tres veces el líquido, puedes usar tres veces la cochinilla, la dejas secar y te da colores maravillosos, rojo, rosado, burdeo, etcétera. Depende de los es muy lindo.
0: Tan espectacular la cochinilla que creo que lo ocupan incluso para algunos alimentos.
1: Exactamente.
0: Para darle,
1: sí,
0: color.
1: Sí.
0: La verdad que es muy sano.
1: Sí.
0: Pero bueno, eso por
1: la mañana.
0: Por la mañana, porque por la tarde también hay un taller gratuito de bordado.
1: Sí, es bordado en volumen. Bueno, eso va a estar a cargo, ¿cierto?, de Patricia Cerón, que es otra de las integrantes de nuestra agrupación, y yo le voy a colaborar, ¿ya? Pero ella es la que está llevando, ¿cierto?, la batuta en esto. Y ella es la persona que todo el mundo la identifica porque ella vende cosas relacionadas con la Pascua, que la gente la busca, ¿ya? Porque hace cosas maravillosas que debieran estar en las grandes tiendas. Todo lo hace a mano ella. Tiene una fineza y un arte para decorar con mucho detalle. Realmente es muy
2: atractivo su trabajo
1: y de calidad.
0: Sí. Estamos hablando con Marcela Aravena, con Sandra Espinosa, sobre esta segunda feria autogestionada de artesanos y manualistas. Marcela, ¿quiénes integran esta agrupación? Dice Sandra que van a estar un grupo mañana que son los manualistas, los artesanos, claro, sí, pero también hay más personas incorporadas. ¿Cuánta gente conforma esta agrupación y cómo se fue conformando?
2: Bueno, esta agrupación nace de los encuentros que se dieron en las ferias ahí, cuando hubo el llamado a formalizarse en agrupación. Entonces, nos fuimos identificando por afinidad y, bueno, se formó esta agrupación de 15 personas. Como decía Sandra, no todos son manualistas y artesanos. Hay personas que hacen reventa, venden, compran y venden productos que no se encuentran acá tampoco. Y, bueno, dentro de los que vamos a participar mañana, somos 6 personas. Está Patricia Cerón, está Macarena, Marcos Campo, está, bueno, Sandra Espinosa, y esto digo, pero también hay otras personas que son artesanas que mañana no van a poder estar, pero se van a ir sumando. Se van a ir sumando, como es Verónica Mora.
1: Sí, y también tenemos también a Ricky Vega, que le llaman, la gente lo conoce. Bueno, se va a incorporar también a nuestro, él está trabajando la madera.
2: Sí.
1: Así que nos pidió ingresar a nuestra agrupación y nosotros, bueno, esto lo ponemos en la asamblea tiene que decidir, no es algo que sea así como tan unilateral. Así que también se va a incorporar, en este momento él está operado en Santiago, pero a futuro sí se va a incorporar también.
0: Convengamos que esta es una feria de venta, digamos, se exhibe, sí, y se venden los productos.
2: Sí, sí. Hecho a mano, con técnicas artesanales, con materia prima noble, como es la lana de oveja, en el caso de las artesanas textiles.
0: Y en el caso de Marcos Campo, unos cuadros impresionantes.
1: Sí, muy bonito.
2: Además, él también trabaja como restaurador.
0: Exactamente.
2: Entonces, también es un valor ahí dentro de la agrupación.
0: Sí. Acá hay dos talentosísimos,
2: sí,
0: todos. Por cierto,
2: sí,
0: a Marco lo conozco un poco más, pero sé que son todos muy talentosos.
2: Sí.
0: Bueno, hablamos entonces de este lanzamiento de esta marca, Raíz Hilada, luego este taller de bordado en volumen, pero también va a haber música en vivo.
1: Sí, sí, ahí tenemos a la cantora Marina Suazo, que nos va a acompañar el profesor Víctor Hugo Vélez, que también, cierto, él se dedica al folclore, Évora Arellano como cantor también, ¿ya? Y nos van a colaborar dos profesoras que pertenecen al conjunto Pilén, que son Daniela Morales y Bernardita, ¿ya? Ellas también estarían participando y apoyándonos con su granito de arena.
0: La presentación de ellos en el transcurso de todo el día.
1: En la tarde.
0: En la tarde,
1: perfecto. Sí,
2: a partir de las 4:30 serían ellos.
0: La música en vivo.
1: Sí.
0: Pero la feria desde temprano.
2: Desde las 10 de la mañana hasta las 20 horas en la tarde.
0: En el Chip Center en Molino. En la esquina de San Francisco con Catedral, donde estaba el Molino Mayo.
1: Sí, exacto.
0: Es básicamente el mismo edificio.
1: Igual, darle las gracias a don Federico Vicelo, que es la persona que ha sido el nexo con nosotros y que amablemente nos está facilitando el espacio. Y la verdad es que al parecer quedó él muy conforme, ¿no? También con la primera feria y con el resultado. También hubo buenos antecedentes de las personas que ya son locatarios ahí, porque esto también le dio un poco más de movimiento al lugar y
2: de reconocimiento.
1: Y reconocimiento
2: también.
1: Claro, ellos reconocieron también lo
0: porque hay una sinergia importante entre los que están establecidos, sí, los servicios que ya se ofrecen, más ustedes que llegan con esta feria.
1: Sí.
0: Además, están pasando cosas allí. Tengo entendido, exacto, que de pronto se viene una obra de teatro, exacto, en fin, hay unas clases de yoga ahí mismo en ese mismo lugar.
2: Y sí, bueno, yo también quisiera aportar que es un ejemplo, como empresario cauquenino, el abrirnos las puertas y generar alianza en bien de la economía local. Mm. Es decir, yo siento que hoy día Cauquenes no tiene muchas opciones. Entonces, apoyar el comercio o los emprendedores locales para activar la actividad económica es fabuloso, porque nos beneficia a nosotros como artesanos y a él también como empresario. Y como le digo, siempre estuvo la voluntad y nos ha acogido súper bien la idea. Mm. Así que muy agradecida con Molina Strip Center.
0: Sí. Bueno, mañana entonces, un ejemplo que muchos deberían imitar. Sí. Mañana desde las 10 de la mañana hasta las 8 de la tarde, bienvenida a primavera. Esperemos que el tiempo nos acompañe, sí, pero la gracia de ese espacio es que además es techado. Por lo tanto, si eventualmente nos cae un chubasco como suele suceder, no hay ningún problema.
1: No. Lo otro que queremos también resaltar antes de irnos es que hemos tenido la colaboración también de algunos sponsors, ¿ya? Entre esos, ¿cierto?
2: Sí, está Clínica Ibisco.
1: Exacto.
2: Está Panadería Chilena. Uh-huh. Está Zapatería Arjona y Carnicería San Jorge. Entonces, también nosotros como agrupación estamos tratando de generar esa alianza. Es decir, acá nos beneficiamos todos. y agradecida de todas estas personas que han confiado en nosotros, en esta propuesta que es cultural, artística también para Cauquenes, darle vía a estos espacios y, no sé, pues aprovechando también esta fecha que es importante. Todos sabemos que la mayoría de los cauqueninos, sobre todo jóvenes, están fuera de Cauquenes y estas fechas son importantes para retornar a la ciudad y qué mejor tenerle estos espacios culturales, artísticos y, no sé, pues gratis. Porque aquí nadie paga entrada, eso hay que recalcarlo. Si bien nosotros vamos a estar exponiendo, no hay ninguna obligatoriedad que nos compren, pero que valoren también que existe el trabajo local, las artesanas, y que nos vayan identificando.
0: Un buen panorama por un fin de semana largo, exacto, con muchas visitas tal vez, así que no hay dónde llevarlo. Van a la feria y luego pasan a la feria libre, me refiero, luego pasan a esta feria autogestionada de artesanos y manualistas. Bienvenida a Primavera 2026, uh-huh, en el Strip Center El Molino. Muchas gracias, Sandra. Gracias, muchas gracias, Marcela, por haber venido. Éxito, Cristian, en esta segunda feria y que vengan muchas más en ese lugar y en otros.
1: Eso esperamos. Muchas gracias.
0: Nosotros seguimos con lo nuestro aquí en el De Todo Un Poco de Radio Maule Sur.

0: 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En Cauquenes, 17 grados. En Peyúgue, 15 grados. Y en Chanco, 13 grados.
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0: 6 de la tarde, 42 minutos.
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con excelente música, escuchando a Los Prisioneros. En portada, la segunda de hoy día trae al... A ver, complicado ministro del Trabajo, está rascándose la cabecita allí. Y la foto, aparece esto en la portada de la segunda. Empleo. Gobierno aún en duda con la reforma más ideológica. Indemnización todavía no entra al Congreso. Ajuste a 40 horas, estatuto del turismo y contrato por horas, sin fecha de aprobación en el Congreso. Rol del ministro Rau, oficialismo cree que debe empoderarse. Tal vez sea uno de los ministros con el perfil más bajo, ¿eh? Ojalá cambie en el buen sentido de la palabra, que se active su perfil, pero a partir de buenas decisiones, buenas políticas que permitan solucionar este gravísimo problema de empleo que tenemos. En la parte superior aparece doña Karen Tal. Los chilenos están resignados a que sus vidas no van a mejorar, es economista ella. Y también aparece una fotografía de los estragos que generaron los aluviones, la riada que se produjo ayer en Santiago, en el Barrio Alto. Caos perfecto, obras inconclusas, deforestación y problemas de planificación urbana. Expertos explican las razones detrás de la luz en San Carlos de Apoquindo. Y en la parte superior, en el cintillo de hoy, ranking los gerentes de empresas IPSA, el índice de precios selectivo de acciones, con mejor reputación digital. Son los titulares de la portada de la segunda de hoy. Seguimos con música.

0: Quedan 4 minutos para las 7 de la tarde. Agradecemos su sintonía. Les deseamos que tengan un excelente fin de semana extra largo con 3 días. Y nos encontramos entonces la próxima semana en una nueva edición del De Todo Un Poco. Que tengan una excelente jornada. Nos escuchamos.
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2: 6 de la tarde, 57 minutos.
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Bienvenidos y bienvenidas a otro viernes de recuerdos en el Tocadiscos de Maule Sur. Desde este momento comenzamos a disfrutar de los éxitos de una época excepcional.

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cantautor chileno Pancho Puelma se hizo conocido en 1986 lanzando el mayor éxito de su carrera y que hoy tenemos para ti en El Tocadiscos de Maule Sur, Esperando Nacer.

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0: 7 de la tarde, 29 minutos. 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

Desde Nicaragua a Chile llegó Hernaldo en 1980 con una de sus mejores canciones que hoy recordamos en El Tocadiscos de Maule Sur, Ese beso que me has dado.

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0: 8 de la tarde. 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

En el Tocadiscos de Maule Sur, ahora escuchamos la voz inmortal del español Miguel Gallardo y un éxito de 1977, Otro ocupa mi lugar.

0: 8 de la tarde, 28 minutos.
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0: 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La quiero a morir, en la voz del francés Francis Cabrel.
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1: 8 de la tarde, 57 minutos.
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Hola, ¿cómo le va? Bienvenidas, bienvenidos. Estamos comenzando ya otro programa de Tu Noche en Maule Sur en este día viernes 9 de octubre. Esperamos que haya tenido una buena jornada, una jornada más que primaveral, un poco invernal, producto de algunas precipitaciones que cayeron durante el transcurso del día. Pausadas, leves, intermitentes, pero bueno, con nubosidad parcial durante este